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1: Gracias. 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Juanito, pero ¿cómo? Ya, entonces no. Entonces no la leo, si no me creen cómo es la cosa. 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
0: Esta es la hora.
2: Esta es la hora en su Radio Carnaval. 20 horas con 5 minutos.
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Sincronicen los relojes porque son las 20 horas con 10 minutos. 8 con 10. Menos mal que son las 8 con 10. Tuvimos un minuto.

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1: ¿Quién no ha escuchado eso cuando le meten miedo a uno? Y dentro del cielo se escucharán las trompetas del... ¡Oh! ¡No, que debo mucho! ¡Que aquí en la tierra debo mucho, debo mucho! Si no, capaz que me estén llamando por teléfono allá. ¡Aló, don Juan! ¡Le estamos llamando para la gorda! ¡Oh! Obviamente me van a llamar al cielo, obviamente, ¿eh? Obviamente me van a llamar al cielo, así. No.
2: Buena, mi morochito. Buenas por la tarde. Aquí vamos carnavaleando desde la pega.
1: Buena, Jojo.
2: Estamos de turno de tarde. Escuchándote, morocho. Aquí vamos.
1: Yo pensé que te habían pillado durmiendo, Jojo. Ya no estaba ya. Gran saludo para mi querida amiga John Jones. Linda, preciosa, ideal. La Yo-Yo. Se saca la foto, pa. Y me dice, Juanito, mira, estoy trabajando ahí con las cámaras y todo el tema. Después que se saca la foto, se pone a ver los partidos del mundial ahí. Hola, querido amigo, ¿cómo estás? Bien, todo bien por acá. Linda tarde, querido amigo. Ya el querido DJ, un abrazo grande. Hoy, como siempre, llegó su fiel auditora Flora Pradenas, que lo quiere muchísimo, Juanito. Mira que... Yo también, mi amor, yo también.
3: Una buena, compita Juanito, más conocido como Morochito. ¿Sí? Aquí estamos dándole a la batalla, la pega todavía.
1: No le puedo creer, compadre.
3: Así que, esperándolo usted, un poco, compañero, sí, que se conectan a la radio.
1: Pónganlo, compadre. Eso, compadre, vale, póngale, compadre.
4: Hola, morochito, ¿cómo le va? Andrés por acá, el camionero.
1: Andresito.
4: Vengo llegando a Argentina, ya. Entrando aquí a Santiago, la capital del humo.
1: Ya.
4: Un saludo para todos los camioneros que están conectados con esta gran radio. Carnaval que los acompaña todo el día.
1: Mira que lindo.
4: Yo vengo a Argentina escuchándote, ahora seguimos con Morochito.
1: Ya.
4: Y te quería pedir un tema.
1: A ver.
4: Tócame el tirito, uno de los pinchairas del sol.
1: ¡Oye, si este no es el toque del civil, hombre! Esto se llama Regreso a Casa, vamos a casa. Morochito desde la Calera City, aquí con los trompitos. Con los trompitos negros dando vueltas. Un saludo a mi señora Victoria, que cumplimos 4 años, 6 meses, 3 días, 3 horas, 44 minutos y 10 segundos. Que es cototo, mi compadre. Oh, háganse eso. El hombre tiene cronometrado cuando... Bueno, Chito, ¿cómo estás? Un gustazo saludarlo en el toque del altirito.

0: Monochito también la tirita lo está animando el...
1: No, no,
0: no. ¿Qué va? Si vienen las pruebas de la noche, San Juan. Totalmente. Monochito, ¿y qué pasa con los niqueros de San Antonio? Ah, chiquillos, se van a hacerlo. Sí, yo igual los quiero a todos, caro. De verdad, yo los quiero a todos los que me están escuchando, a todos los quiero. Pero, DJ, ¿tú también los quieres? ¿Qué quieres agregar? ¿Qué quieres agregar, po? Ah, DJ. DJ dice que también los quiere a todos y que a todos los conductores, ¿eh? ¿Estás seguro? A todos los conductores le envía un besito. Y que se cuiden. De parte del DJ. Yo no dije de parte tuya, ya. Yo no me responsabilizo por eso, ¿eh?

0: Morochito preparándose la comida al regalón de cuatro patas.
1: Estoy contratada, compañerito, así que no me venga a humar aquí la pega.
0: Ah, ya, ok. Yo-Yo está contratada.
1: Muy bien. Eso sí, tengo doble pantalla. Una para las cámaras y otra para el mundial.
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El viernes pasado estábamos cumpliendo 9 años acá en Radio Carnaval. Y hemos creado una sección que se llama... La tocamos poco, pero la tocamos. Aquí está otro recuerdo. Sí, esta canción la tocamos poco, pero la tocamos. Sí.

hace tiempo que no tocaba una canción así como de esa de los... Esas son buenas. Ella es DJ de Radio Carnaval. Sus medidas son 90, 60, 90. Le gusta comer completo después que termina el turno. No se raja nunca y no es chiste. 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

0: ají. Oh, dale.
1: Buenas noches, mamacito, ¿cómo están? Aquí lo estamos escuchando con Roxanita, yo la Dori y acá del Tavo. Oye, qué maravilloso tema pusiste. ¿Cuál, mi amor? Le gustaba mucho a Roberto, estas cumbias que eran antiguas, pero eran lindas. Bueno, en todo caso, todas las que han tocado son bonitas, pero no hay como esta. Así que eso, pues, morochito, mandarte saludos, cariño. Y está helado, hace mucho, mucho frío, pero bueno, así es el invierno. Y estos bichos que andan dando vueltas, que uno le atacan de repente. Y eso, que uno se cuida y te atacan igual. Totalmente. Así que aquí estoy media congestionada un poquito. Pero bueno, sí, voy a salir de esto. Así que eso, morochito. Besos, cariño. Un saludo al caballero ahí, pone la música junto con usted. Así que eso, besitos.
0: Salud, DJ, suena.
2: Ay.
0: ¿Qué pasó? Monocito, ¿cómo estás? Con visita de mi hija Nicole y mi nieto más pequeño, Alexander. Escuchando a Monocito desde Australia. ¿Qué pasó?
2: Central Morocho.
0: Sí.
2: Oh, rayos.
0: ¿Qué pasó?
2: Central Carnaval. Oh, sí. Atentos.
3: Bueno, Morochito. Bueno, Morochito. Estoy poniéndole bueno. Está ya todo, Morri.
0: Sí,
3: buena. Así terminando la jornada laboral, yo casi.
0: Ya.
3: Estoy con la última huertecita.
0: Bueno.
3: Oh, Morochito. Hay que tomarse un café.

0: Hola, mi amor, ¿cómo estás, Murecito?
1: Hola, hola, hola.
0: Muy buen programa, como siempre. Besitos para ti.
1: Gracias.
0: Saluditos a DJ.
1: Gracias. No, para mí no más, para mí no más. Para mí no más, para mí no más.

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1: Esta es la hora.
2: Esta es la hora en su Radio Carnaval. 20 horas con 39 minutos.
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0: Villa. Te acompaña a esta hora el Morocho Zapozón.
1: Gracias.
0: Juanito Alarcón.
1: Aquí estoy, Fabio.
0: A casa.
1: Muchas gracias. Hoy te dio una información de Quillota, atención. Tenemos una información de Quillota a esta hora de la noche. Se realiza corte de tránsito por emergencia con cables de servicio en calle Lorca, entre Avenida Valparaíso y pasaje El Sastre. La referencia es la COPEC de Avenida Valparaíso, a la espera de la empresa de servicios para la normalización del tendido. Reiteramos, a esta hora de la noche se realiza corte de tránsito por emergencia con cables del servicio en calle Lorca, entre Avenida Valparaíso y pasaje El Sastre, referencia a COPEC de Avenida Valparaíso. Santiago. Ah, no, no, no. Para que usted sepa, solamente estoy dando esta información por si su marido llega un poco atrasado. Y de repente dice, ¿dónde andaba? ¿Por qué yo ni llegando hasta ahora? Oh, lo que pasa es que tuve que darme la vuelta, que está. ¿Y tú crees que te crea eso? Si no me creí, escucha el Morocho de la Carnaval, ¿eh? El antifono. Obviamente yo la repito, pero amigo, usted sabe que tiene que hacer un abono.

0: un abono. No es un abono, amigo, son dos.
1: Sí, Morocho, es verdad, te van a llamar al cielo, pero al cabaret el cielo.
0: No. Morochito, mi canción, avísale a Leliana.
2: Sí, pues yo le dije, mamá, agujita, que te va a mandar. Buena, mi chanchito hermoso.
0: ¿Qué pasó?
2: Morochín.
0: Ah.
2: Oye, mi gancho.
0: Dígame.
2: Un saludo para mi madre, ¿ya?, que está hoy día de cumpleaños, mi gancho loco.
0: Ah.
2: Y nada, pues como yo no sé si estará escuchando la radio, pero bueno, aquí para todos los carnavaleros y todos los que estamos allí, bueno, un saludo de coraza para mi vieja hermosa.
0: ¿Cómo se llama?
2: Y que cumpla muchos más.
0: ¿Cómo se llama?
2: Y arre con la que arre, viejo.
0: Ya, compadre, pero ¿cómo se llama, po? Chúpate, po. Oye, Yocho, chúpate, po. ¿Cómo se llama la mamá?
2: Sí, pues yo le dije, mamá, agujita, que te va a mandarte un saludo con mi compadre Morocho. Voy a mandarle un saludo a la mujer más hermosa del mundo.
0: ¿Qué se llama?
2: A la mujer que más me reta y a la única que le...
0: ¿Qué se llama?
2: Que me dice que no vaya a la alcazada, que me dice que no vaya a esos lados, ¿cachai? Ay, a la única que le compro.
0: ¿Qué?
2: Mentira. Un saludo a mi viejita Amparito del Rosario Mesa Uribe, compadre.
0: ¡Eso! ¡Por fin dijiste el nombre! ¡Amparito del Rosario!
2: Un saludo a mi viejita Amparito del Rosario Mesa Uribe, compadre.
0: ¡Mesa Uribe! ¡Amparo! ¡Mesa Uribe! ¡Mucha felicidad, Amparito! ¡Mucha felicidad, mi amor! Que lo va a hacer, pero muy bien.
3: Sí, ¿tú te podría pasar un recadito?
0: Sí.
3: Podría decirle a mi esposo, Sebastián Soto, que lo estoy esperando con el ulero en la mano porque todavía no llega a la casa.
0: Chuta. No, dijo el nombre, ¿cierto? Dijo el nombre.
3: Morochi, ¿tú te podría pasar un recaito?
0: Sí.
3: Podría decirle a mi esposo, Sebastián Soto, que lo estoy esperando con el ulero en la mano porque todavía no llega a la casa.
0: ¿Por qué?

0: Cañomán eres tú. Cañomán, por favor.
1: Señora, anda comprando cigarro.
0: No. Oye, ¿dónde andará el amigo?
1: No, monocito, yo no soy.
0: Gracias. Bicho, ¿eres tú? Bicho.
2: Vamos en camino con el Sebastián. Ya. Así que aproveche de hacerlo, de amasar la masa.
0: Ya.
2: Con el ulero, hago una empanadita o unos pancitos. Ya, vamos llegando.

0: Morochi, ¿tú te podría pasar un recaito?
1: Sí, sí, sí.
0: Podría decirle a mi esposo, Sebastián Soto, que lo estoy esperando con el ulero en la mano porque todavía no llega a la casa.
2: Por este amor. Y saludamos a la gran Radio Carnaval. Y

0: Tenemos mensaje del involucrado.
1: Oye, mira la pasada. Ay, me pusieron mujeriego.
0: Pobrecito, man.
2: Amor, hay unos pavis cerraron la calle aquí de Quillota.
0: No, pero oiga.
2: Entonces.
0: No, oiga.
2: Puede que llegue un poco tarde, ya, porque está cerrado aquí, ya está cerrado, está cerrado. No, está cerrado.
0: No, no. Oiga, no. Pero el cierre de calle fue recién, amigo.

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1: La tienda de Mario. ¡Hola!
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1: Muchas gracias. Oye, le quiero mandar un saludo para mi gran querida amiga la tienda de Mari, que nos escucha allá en Calama. Morochito, hoy día, ¿supiste cuánto, qué temperatura hubo en Calama? No tengo idea, le quiero. Hubieron la madrugada de Calama del día de hoy, congeladísima, Morochito, se me congeló aquí hasta los pensamientos. No. 7 grados bajo cero, 7 específicamente, 7,9 grados. Fue la temperatura del día de hoy. Menos 7,9. Imagínense. Mi amiga Mari colocaba el vaso afuera y no tenía para qué colocarle hielo. ¡Ah! Así que un gran saludo para... Un gran saludo a mi zorrito que está allá, por supuesto. En Ollagüe, menos 13 grados. En San Pedro, menos 6 grados. En Calama, menos 7 grados bajo cero, viejo. No.

0: amoroso, sabrosón. ¿Cómo estáis?
1: Buena, querido amigo. Bien. ¿Cómo está, querido amigo?
0: Saludo Manolito. A toda Manolito. Su familia y que Manolito. Los Dios los proteja. Y saludo a la familia de la Radio Carnaval y a los panificadores de cine, compadre.
1: Mire que
0: aquí, entrando a trabajar con mi compadre Elías Rojas.
1: Ya.
0: Y escuchándolo toda la noche. Se le saluda Manuel Villalobos Vargas. Ya, compadrito, lo estamos escuchando.
1: Chao, querido amigo. Chao, Manolito. Buena, Manolito.
2: Buena, buena, morochito. ¿Cómo estamos, morochito? Desde Cabildo, oiga. Está el agua.
1: Está el agua.
3: Bueno, oye, morochito, le he dado cualquier color con los saludos escritos. Oye, quiero mandarte un audio. Oye, un saludito para la Anita, morochito. Morochito, que mejor salir el día solito, morochito, de verdad. Y para 10 papás feliz todo lo bueno, tú.
1: El frío tiene mal a Carlito, weón. Carlito, el frío te tiene mal, weón. Anita, ¿por qué no manda a acostar al Carlos, por favor? ¿Ya? Anita, por favor. Y se pega la quebrada. Monochito, ¿qué pasa? Y me dejó salir solo. Falta dejar salir solo, la Anita. Está a dejar salir solo. Pero la feria. 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

Así que, chiquillos, recuerden que después de las 21 horas ustedes llaman, ¿ah? No se olvide que nuestro número es el 8489-0979. Ustedes llaman. Nosotros aquí les vamos a recibir el llamadito, ni un problema. Morochito, ¿cuál es el número? 84-89-09-79. Y antes que nos vayamos con la primera parte del regreso a casa, que vamos a volver con el Vivo de la Noche, permítame dar un minuto de las condolencias para la familia en Santiago que lamentablemente hoy día en la mañana todos despertamos con esta trágica información que fue la muerte de este lamentable niño de 12 años en San Bernardo, víctima de una encerrona. Hace un momento atrás, hace 20 minutos atrás más o menos, confirman búsqueda de otros dos implicados en crimen de niño en San Bernardo y le dicen a estos muchachos delincuentes, es preferible que se entreguen. Ya, en tanto el fiscal y encargado de la investigación, Leonardo Tapia, detalló que hasta ahora hay 3 detenidos que bordean entre los 17 y los 20 años de edad. Así que desde aquí, desde Radio Carnaval, le enviamos todas las condolencias para esta familia de San Bernardo que lamentablemente hoy día perdió la vida un compatriota de tan solo 12 años, víctima de estas encerronas. Ya, ministro de Seguridad, tras muerte de niño en San Bernardo, dijo, el Estado falló. Seguimos a esta hora en Carnaval FM. Ya volvemos con el Viva la Noche.

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Se necesita chofer prestador de servicio clase B para reparto de gas licuado.

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0: 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Vamos a ver a quién oriento. La personita que me habla, Dios bendiga. Deme su nombre.
4: Yo me llamo Erika.
0: Amiguita la Erika, ¿y cómo se habrá enterado de nosotros?
4: Lo vi el domingo por la tele.
0: Que Dios bendiga, dame la fecha de nacimiento tuya.
4: El 20 de junio del 66.
0: 20 de julio de 1966. Ponga la mente, sí, la corazona, lo que quiere saber.
4: Ya.
0: Guachichamura, Inca Maita Capira Guarella, Wandy Guare. Mira lo que le está marcando, mamá linda. Una mujer que ha luchado bastante como madre, como mujer, ¿sí?, guerrera por sus hijos, porque le ha tocado con ese hijo enfermo, las duras y las maduras, y le ha tocado solita, padre y madre para sus hijos. ¿Cuántos hijitos tiene?
4: Tengo tres. Tengo tres y el mayor es discapacitado.
0: Le ha tocado luchar bastante, y más con un hijo discapacitado, pero usted es guerrera y tiene un corazón fuerte de luchadora.
4: Así
0: le ha ido mal, ha estado cruzada, ha estado últimamente como decaída.
4: Sí.
0: Le alumbran cosas malas. Mira, hermanita Erika, que usted no ha podido levantar suerte, no ha podido conseguir un buen trabajo. Está enferma. Es azúcar a la sangre, la enfermedad, ese decaimiento al cuerpo. Y caminando para atrás como cangrejo. ¿Usted sabía que le alumbran su suerte, que hay maldad?
4: Maldad, yo sé que hay.
0: La envidia es el arma del incapaz.
4: Maldad, y sobre todo lo más penca que es con una hermana.
0: Quiero regalarle el paquete Putumayo. Elementos de sanidad. Protegen a los desvalidos, a los desprotegidos. Brindan la salud a los enfermos, traen la protección a los hogares y al creyente en Dios. Estos elementos yo se los quiero regalar para que me le levante, me le ayude. Y cuando a usted le vaya bien con esto, usted me va a dar un agradecimiento y quizás hasta un testimonio.
4: ¿Ya?
0: Porque usted es una mujer muy agradecida, mamalita.
4: Así es.
0: ¿Usted me recibe la... ¿Usted me recibe el paquete Putumayo con fe?
4: Con alta fe, sí.
0: Yo se lo regalo con amor porque sé que le va a servir. Y quiero que usted haga la limpia, la cura. Hay que desterrar cosa mala. Hay que limpiar un martes o un viernes la casa, sacar maldad, poder curar.
4: Ya.
0: Hermana mía.
4: Dígame.
0: Le voy a regalar el paquete Putumayo, rezado a su nombre. Y voy a comprobarle que Dios es grande y que la fe mueve montañas. Y con estos elementos usted me va a recomendar mucho, mucho, hermana. ¿Correcto?
4: Correcto.
0: ¿Le hablé con la verdad?
4: Sí, correcto.
0: ¿Le gustó la llamadita?
4: Mucho, la estaba esperándola.
0: Gracias a la confianza que nos brinda. Dios me le bendiga. Hasta pronto.
4: Hasta pronto, muchas gracias.
0: Yo lo vi. Lo vi cuando iba a atentar contra su vida, compadrito. Cuando iba a atentar contra usted. Lo vi en la huesita de la cuzumba, en la hojita, en la caracola sagrada, en las arenas de la destino. Lo vi como rezandero, como curandero que es el Tarcisio. Pero le voy a dar protección indígena, aseguranza de selva, para que ande libre como...
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0: Tirando la suerte, mirando huesitos en este martes 23 de junio. 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Dios bendiga con quien hablo.
6: Daniel Ignacio Catalán Simán.
0: Amigo Daniel, que Dios me le bendiga. ¿De dónde se está comunicando?
6: De Coyhaique.
0: De Coyhaique. Dame la fecha de nacimiento tuya, por favor.
6: El 12 de agosto de 1995.
0: Voy a mirar el huesito del cuzumbo. Vamos a tirar unas carticas del tarot chamánico. A ver qué nos muestra. Capira Guarella. Guareya Guachichamura. Mire lo que me está mostrando Huesito del Cusumbo. Usted últimamente ha estado bastante decaído de espíritu, como dice el chileno bajoneado. Últimamente ha notado una tristeza, un aburrimiento, un desespero que le acompaña, especialmente a las horas de la noche. Este huesito me está mostrando que ha venido caminando para atrás, que se ha alejado gente del lado suyo, que se ha perdido la salud, que en el amor ha tenido la tristeza y el fracaso, y que hay muchas puertas cerradas. Últimamente está cruzado y por donde ha asomado cabeza ha sido dificultad. ¿Es verdad o es mentira?
6: Verdad.
0: Y es una suerte bonita, porque la suerte nacemos con ella. Y su suerte es bonita, esta es marchita. Una persona envidiada es una persona impedida para salir adelante. Marchita su suerte. La envidia lleva a la enfermedad, lleva al fracaso. Y usted todo esto le ha pasado, hermano. O dígame mentiroso.
6: No, totalmente verdad.
0: Por eso la misma soledad en la que está viviendo. ¿Usted sabía que le alumbran cosa mala?
6: No, pero me ha pasado cosa mala que ahora digo que sí.
0: Le voy a regalar el paquete Putumayo. Elementos de sanidad lo van a ayudar, lo van a levantar. Ya. Y vamos a buscar ayuda para usted. Mucha persona allá en Coyhaique, en Puerto Aysén, en toda la región, han recibido estos elementos y han dado agradecimiento. Usted los va a recibir con fe, ¿correcto?
6: Muchas gracias.
0: Y quiero lo primero que se cure. Y la forma para que usted se pueda curar es darse de cuenta de esto, porque lo que yo le hablo está oculto a sus ojos. ¿Es así o no es así?
6: Sí, correcto.
0: ¿Le he hablado con la verdad o le he mentido en algo?
6: No, con la verdad, siento con la verdad, sí.
0: Le agradezco la confianza que nos brinda. Espero entregarle estos elementos y poderlo ver en una consulta. Dios le bendiga.
6: Bueno, gracias.
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0: Yo agradezco en este martes 23 de junio a toda la personita que llama, que se orienta, que participa del programa. 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Llegamos a la final de la mensajito. Sigo orientando la teléfono, sigo tirando la suerte, tirando las cartas del tarot. 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Me despido pidiendo la salud para los enfermos, la libertad para los presos inocentes, el amor en el hogar donde reina la discordia. Que Dios bendiga mi bella familia del alma.
5: 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Esta es la hora.
7: En su Radio Carnaval ya son las 21 horas con 26 minutos.
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9: A Laguna Verde. Ya, pero ¿dónde estás viviendo ahora? ¿En Punta Arenas o en Laguna Verde? Ya, vale, ya, ok.
6: ¿Sabes qué? Yo sé que es malo decirlo, pero puta, he visto todos los partidos del Mundial, weón. Nadie me huea, nadie me molesta, weón.
9: Es, ah, porque estáis soltero.
6: Sí, weón. Claro.
9: Y si tuviera la señora, ¿cómo estaría al lado ahí con el, no puede ver los partidos tranquilos?
6: No, y por decirte lo que escuché, el caballero, parece que los 20, bueno, yo como marido, yo fui marido,
9: ya.
6: Los 21 acá son las monedas. ¿Ah?
9: Ya.
6: Y el caballero que también parece no. Que pegaron las monedas ahí.
9: También, pues yo por eso pregunté. Así, de hecho, le hice la última pregunta y la amiga dijo: pobrecito Sebastián Sot, en el nombre del Padre, el Hijo, el Espíritu, dijo, ojalá esa alma esté recuperándose. No, más encima, ¿sabes cuándo me dejó preocupado? Cuando me dijo, yo le dije, oiga, pero se le anota. Y ¿sabes lo que me dijo? ¿No escuchaste lo que dijo? No, si para eso hay maquillaje. ¡Oh! No, si le tiene que haberle mandado un lulerá. A usted, compadre, no, disculpe sí. Que le haga la pregunta, ya que está soltero, está separado. ¿Usted alguna vez le mandaron un lulerazo, no?
6: Chumbo, al último.
9: Pero, ¿cómo era la salida suya? Usted decía, ya, voy y vuelvo. ¿Cómo era la salida suya?
6: Es que ahí llegó siendo marino, puta, mi salida a los buques, una en los puertos.
9: ¿En los toples? ¿A dónde?
6: En los buques, cuando estaba navegando.
9: Ah, navegando, en los toples, le entendí. ¿Cómo? ¿También? ¿También? No, amigo, para amigo, usted se juntó mucho con Don Lalo Cantante, No, sí, bueno.
6: Pero si hay que un consejo para las mujeres, las señoras, no, sí es verdad. Pero uno al final, igual que a la señora, la ama, la adora. Pero el Lucifer, tiene la cabeza.
9: Mire, atento, cabrón, anoten. Uno quiere a la señora.
6: Dice, puta. Una no es ninguna.
9: Mire, aquí, atento acá, chiquillos, aquí tenemos un marino retirado que de allá para acá, pum, marino, pum, pum, pum, dice que él sacó el Lucifer que tiene adentro.
6: Mira, y una es catedral, ¿ya? Y la otra son iglesias, ¿no?
9: Ah, ¿cómo eso, papito? ¿Usted le pega a la iglesia al rezo? ¿Cómo eso?
6: La catedral, la señora, o la esposa.
9: Ah, perfecto. Yo pensé que usted era monaguillo, compadre. Dije, ¿dónde estará transformado un padre? Dije,
6: Y la
9: catedral
6: son iglesias, ¿no?
9: Ya, o sea, la señora en la catedral y la.
6: Sí.
9: Mire, que el consejito que estamos dando hasta ahora. No,
6: usted,
9: ¿y usted
6: qué? Al final el hombre es un animal.
9: Claro. ¿Sabes? Yo tengo un amigo que es Luchito Tapia, se llama. Pero no vive acá, vive para el norte. También me dijo el otro día que había sacado el. Me gustó el Lucifer que ella ha hecho. El Lucifer. Ya, papito, un abrazo. Vale, cuídese.
6: Voy a seguir llamándote.
9: Vale, papá, ni un problema.
6: Ya,
9: pero escúcheme. Cuando hable conmigo, ya lo vamos a. Usted va a decir: hola, Juanito, soy el Lucifer. Ahí voy a cachar el tiro, ya.
6: Ah,
9: ya, vale, sí. Bueno.

0: háganse esa, bro. ¿Qué edad tenía de amigo Lucifer? Mi compadre Panchito nomás. Ese andó al borde. Pero hoy día en la noche de San Juan hay que purificarse. Casa, hablando Lucifer.
1: Oye, Morochito.
0: Hablando Lucifer, Casa. Mira que te apareció, estos aparecen solos. Sin que uno los llame, aparecen solos estos Lucifer.
1: Tú podís preguntarle a mi cuñado Jimmy si le ha llegado alguna vez un lerazo.
0: No, no, ¿pa' qué? Sí, la respuesta es obvia. Nos vamos a saludar a esta hora de la noche. 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
3: Esta es la hora.
4: En su Radio Carnaval ya son las 21 horas con 36 minutos.
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0: Estamos en vivo en su radio Carnaval. Activamos el teléfono.
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0: Estamos en vivo en su radio Carnaval a esta hora de la noche. No se olvide, más 569-8489-0979. A las 22 horas 10 de la noche se vienen los cómplices del amor para que usted se comunique con nosotros a través del WhatsApp. Envíe saludito, ni un problema. Pero eso sí, tiene que colocar su nombre, de qué parte nos está escuchando. Y por supuesto, si usted va a saludar a una persona especial o quiere... ¿Aló?
2: Hola.
0: Sí, buenas noches.
2: Buenas noches, Morocito.
0: Sí, buenas noches, señorita Mandandirundirundán.
2: Soy Amalia. De nuevo.
0: Amalia, de nuevo. Mira qué lindo apellido. Sí. Nunca he escuchado ese nuevo apellido.
2: Nuevo personal.
0: Ah, ¿cómo estás, Amalia, de nuevo?
2: Bien, aquí me acabo de acostar porque hace mucho frío acá en Pachacamita, corre un viento muy helado.
0: Ah, pero no así como el de anoche. Anoche sí corre frío.
2: No, sí, pues ahora no está tan helado como anoche, pero igual hace frío, pues morosito.
0: Hace frío, sí.
2: Necesito un guatero con hulla.
0: Mire, yo en la feria, el sábado, vi un guatero con uña así de este porte, que es plástico. Ahí había un guatero con uña.
2: No, ¿sabe que hay unos re buenos que tienen semillas? Me ofrecieron el otro día a mí. O sea, mi hija tiene unos con semillitas, esos son mejores.
0: Ah, como usted.
2: En el microondas.
0: Como usted dijo.
2: En el microondas y se calienta.
0: Pero como usted dijo, un guatero con uña. Yo era así un guaterito y tenía la forma de un pie. Y ese tenía uña.
2: Ya.
0: Sí, sí, sí. Oye, Amalia, ¿cómo está usted? ¿Todo bien?
2: Sí, bien. ¿Sabes que estoy llamando? Porque quiero saludar a mi hijo.
0: ¿Ya?
2: Sebastián Olivares, que está de cumpleaños hoy día.
0: Sebastián Olivares, mire qué lindo. Sí, ¿cuántos años cumple Sebita Olivares?
2: Cumplió 40 añitos.
0: 40 añitos, mire qué lindo. Sí, qué bueno.
2: Pues. Sí. Sí, que no sé, pues, si estoy escuchando, ¿no? Pero igual, por saludarlo sí. A mi hijo, lo llamé en delante, lo saludito.
0: ¿Ya? Sí, ningún problema.
2: Y, me fascina tu voz, pues, Morocho, por eso quería escucharte de nuevo.
0: Muchas gracias, mi amor. Te la voy a regalar.
2: Manda grabadita.
0: Sí, yo te la regalaría, ¿no? Pero es mi sustento día a día. Pégate la llena. Ya, Galita, te quiero mucho, mi amorcito, cuídese. Ya, mi amor, chao, gracias.
2: Espera, para pedir un tema, pues.
0: Ah, bueno, cuénteme, ¿qué canción quiere pedir?
2: Arrogante de alegría. Arrogancia. De los peregrinos del amor.
0: ¿Y con quién está ahí que le están soplando, oiga?
2: Con mi yerna, la Nicole.
0: ¿Con? ¿Tú todavía no se llama la casa?
2: Ella vive con mi otro hijo acá, po.
0: Ya, ok. Ya, mi amorcito.
2: Y mi hijo está trabajando, po. Estamos solas las dos.
0: Ya, mi amorcito, ni un problema. Ahí está la canción. Cuídese.
2: Ya, amorcito.
0: Chao, mi amor. Cuídese.
2: Chao,
0: Pachita rica.

0: Perdón, se me han quedado pegados los platinos ahí. Habló nuestro gran querido amigo Guasito Jaime. A ver.
1: Hola, amigo Morocho.
0: Hola, compañito.
1: Oiga, aquí estoy escuchando a estos viejos que les pega a la señora.
0: Sí, vos viejo, que
1: los corren de la casa.
0: Sí, al Lucifer.
1: ¿Cómo hacer tanta la lecera, oiga?
0: Sí, al Lucifer ahí. Lo...
1: Hay que rayar la cancha antes que jugar a la pelota, pues, amigo.
0: Mira, aquí tenemos la voz de la experiencia.
1: Hay que ponerse los pantalones bien puestos, mira, para con una correa de cuero burro.
0: Estamos en vivo en su radio carnaval hasta ahora de la noche. ¿Aló?
2: ¿Cómo estás, Morochito?
0: Bien, ¿con quién hablo?
2: Gonzalo Silva, amigo mío.
0: Espera un poquito, Gonzalo. Oye, ¿qué pidió esta garrafa? Ah, no, está pedida. Ya, no hay problema, Gonzalito, no hay problema. ¿Cómo está, querido amigo?
2: Aquí andamos. ¿Dónde? Trabajando todavía, doctorito.
0: ¿Dónde anda? ¿En Laguna Verde, en Valparaíso, en Viña, Concón?
2: Viña. Gómez Carreño.
0: Bueno, hoy a través de Gonzalito queremos saludar a todos los que andan trabajando en Uber, ¿ah? Todos los que andan trabajando en Uber. Todo. Cualquier cosa, Gonzalo. ¿Cuál es tu Gonzalo Sex Symbol? ¿Cómo es la cosa? ¿Cómo te sí, buscas?
2: Estás cerca.
0: Gonzalito, ¿cómo está la noche, mamito? ¿Todo bien?
2: Bien, sí, tranquila. Bueno, ya me voy a la casa, ando aquí con mi señora. Ya los vamos a acostar temprano.
0: Oh, qué bueno. ¿Cómo? Para. ¿Cómo eso? ¿Trabajé con la señora?
2: No, la fui a buscar a la universidad.
0: Ah, yo pensé que dije, ¿no? ¿Cómo tanta la maldición de hoy día? Dije yo, no. No, pero tranquilo. ¿Cómo la señora entrega la plata? No, entregan todo. No, pero todo bien, papito, todo bien.
2: Oye, usted sabe que los que pitamos somos así, pues la entregamos toda. Usted más que nadie sabe eso, amigo mío.
0: Bueno, sigamos a la próxima pregunta. Próxima pregunta, señor juez. No, Gonzalito. Oiga, cuídese mucho. ¿Cómo está la parte movilística? ¿Está? ¿Hay tráfico de vehículos? ¿Está tranquilito? ¿Buena movilidad?
2: Está tranquilo.
0: Está tranquilito.
2: Ayer anduve en tus tierras, po.
0: ¿Anduviste en Quintero?
2: Sí, pues ayer anduve por allá, fuimos a comprarle un juguete al gato.
0: Mira, ¿un juguete al gato? ¿Cómo es eso, papito? ¿Cómo es eso?
2: Esas gateras con detención a los gatos arriba, ahí mi señora le gustó y cuando me dijo, uy, mira, está barato, sí, está barato, ¿de dónde es? En Quintero. Chuta.
0: Ya, ponele primera nomás, que anda delegando. Ponele primera nomás.
2: Oye, y lo divertido que después llegamos a la casa, después tuve que llegar al mal,
0: ¿no? Ah, no te puedo creer. No, yo pensé que la vendían. ¿Cuál es esa gatera, compadre? Esas que los gatitos entran por arriba, por un hoyito, saltan y todo eso.
2: No, esas que son como repisas.
0: Ah, no.
2: Cachado que de repente se pone, uno tiene una ría y tiene unos ratones colgando y.
0: Unos ratones colgando.
2: El gato.
0: Buena. Vamos a buscar la gatera. Oiga, papito, bueno, le deseamos una feliz noche, que siga ahí en la sintonía de la Radio Carnaval. Y un saludo y un abrazo a la distancia, querido amigo.
2: Ya vos, Juanito, igual vale, para ti. Oye, falta poco para la vuelta al sol, ¿eh? Para fin de mes, para el 30.
0: Estoy claro, compadre, estoy claro. Sí. Un abrazo, querido amigo, cuídese.
2: Ya, Juanito, un abrazo.
0: Vale, chao, gracias.
2: Vale, chao.
0: Ahí está Gonzalito. Grande Gonzalito. Un gran saludo para todos los chiquillos que están trabajando en Uber, ¿eh?
3: Morocho, a lo mejor la gatera era para él, para que juegue con los ratones.
0: No, si la gatera era. Que mi compadre ha andado gateando, no sé. Pero. Oye, queremos mandarle un saludo hasta la noche. Morochito, ¿cómo estás? Aquí en el Tabo. Celebrando las vacaciones con la familia. Saludos a mi tata Ronnie. Buena tata Ronnie. Mi mami Ina. Hola, mami Ina. Saludos a mi papá Sole y Osvaldo. Saludos a mi amor Patrick. Para. Aquí tenemos un infiltrado. Ojo, ojo, ojo, que pone mi amor Patrick. No coloca mi amigo, mi pololo, mi pareja, mi conviviente. Atento ahí, Pati. Ahí te la dejo, perro. A todo esto, Pati se habrá puesto con algo empalazado, ¿no? ¡Oiga, don Osvaldo! ¿Le pide permiso para abrir el refrigerador o...? Pues Pati es de los que... ¿Puede sacar una chela, tío? ¿Cómo le dirá don Osvaldo?

Don Osvaldo Malo. Malo. Saludos a señora Sole, ponga orden, por favor.

Estamos en vivo en su radio Carnaval a esta hora de la noche. Un gran saludo para todos los que nos van a acompañar en esta hora, en esta horita, porque es solamente una horita de Cómplices del Amor. 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Bien amigos, vamos a comenzar los Cómplices del Amor. ¿Qué tienen que hacer ustedes? Escribirnos a través del WhatsApp. Escribirnos. Hola Juanito, soy Perico Los Palotes. ¿Se acuerdan cuando yo una vez pregunté? Una pregunta, bueno. ¿Alguien se habrá preguntado quién fue? Perico Los Palotes. ¿Saben quién fue o no? Yo les voy a decir. Minuto cultural.

0: cultural.
1: No es tan solo diversión aquí, vos, cabros. Igual yo le enseño un poco. Igual yo aprendí, no tenía ni idea que era el perigo de los palotes.
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2: Esta es la hora.
4: En Carnaval FM son las 22 horas con 3 minutos.
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Al final empezamos a explicar quién era Perico Los Palotes, nunca dijimos cómo era el mensaje. Por si usted es nuestra... usted es su primera vez que escucha Los Cómplices del Amor. Nosotros aquí programamos para que usted sepa, amiga, amigo, abuelita, abuelito, niño, niña, papá, mamá, todos los que están escuchando la radio Carnaval a esta hora de la noche. No tenemos ningún problema en programar las canciones, sí, abuelita, abuelito, papá, mamá, Valentina, el Eric, el que no puso nada, todo puede ser ningún problema. Lo único que tienen que hacer es escribirnos un WhatsApp a nuestro número. Anoten nuestro número para los que aún no han anotado nuestro WhatsApp. Es el +569 84 89 09 79. Ese es nuestro número. 84 89 09 79. Ahí usted coloca su nombre, de qué parte nos está escuchando, cuál es la canción que desea

programar y si la va a dedicar o solo escuchar. Todos esos datos, Monochito, sí, en un solo... Hola, Juanito, soy tal persona, soy de tal parte, quiero escuchar tal canción solamente para escuchar o para dedicársela a tal persona. Así de simple, en un solo mensaje. Estamos escuchando a esta hora de la noche Los Cómplices del Amor. ¿Estamos listos? ¿Anotaron nuestro número? Les repito, 84-89-09-79. Esta música de Los Cómplices del Amor va en los días lunes, martes, miércoles y jueves. ¿Estamos listos? Comenzamos. Monochito, ¿cómo estás? Quiero pedirte una canción a esta hora de la noche. Soy de La Calera. Bien, mi nombre es Mari. Y solo para escucharla, querida amiga, desde La Calera, escuchando esta música de Los Cómplices, el amor, comenzamos contigo. Esto es Cristian Castro, la canción Yo Quería. Bienvenidos a Los Cómplices del Amor.

Estamos en los cómplices del amor. ¿Cómo estás, amigo Guillermo? Gusto saludarte. Hola, Monochito. ¿Cómo estás? Muy bien, muy bien, muy bien. Gusto saludarte, querido amigo. Muchas gracias por estar con nosotros a esta hora de la noche escuchando a estos cómplices del amor. Guillermo de San Felipe, en el trabajo, escuchándolo, usted me puede programar una canción de Jesse Uribe. Pero por supuesto, querido amigo, la canción se llama

0: 84 89 09 79. Buena, Monochito. Uy, un saludo a mi señora Daniela Urbina. Hola, Danielita, ¿cómo estás? Gusto saludarte, Daniela. Muchas gracias por estar con nosotros, escuchando a los cómplices del amor. Mira que, Juanito, te cuento algo. Antes de ayer cumplimos 3 meses de casado. Kelly, un gran saludo para ustedes, chiquillos. De parte de su gordito, soy de Cartagena, me llamo Gonzalo. Un saludo para usted, querido amigo. Gracias por estar con nosotros, escuchando esta música que son los cómplices del amor.
1: Le entregamos esto también del señor Joan Sebastián, recordando al rey del jaripeo. Esto lleva por título Sentimental y le marca nomás a mi compa Luis.

Estamos en Cómplices del Amor a esta hora de la noche. Hola, Monochito, ¿cómo estás? Muy bien, aquí. Con un poquito de frío, pero no tanto como el día de ayer. Yo creo que ayer hubo mucho frío. Sentimos esa sensación térmica bajo cero, incluso cuando salimos anoche a eso de las 12 y algo de la noche. Y aprovechamos de enviarle un gran saludo para nuestra gran querida amiga Mari, que es de Calama y escucha Radio Carnaval. Así que de la tienda de Mari, un gran saludo para usted, querida amiga. Muchas gracias por estar con nosotros. Le recordamos aquí siempre en el cuore. Así que saludos para usted, querida amiga, y muchas gracias por estar con nosotros a esta hora. Dicho lo anterior, nuestro amigo Guido de Valparaíso está escuchando la música de Radio Carnaval. Y por supuesto me dice acá, Monochito desde Valparaíso, sentado viendo la bahía, escuchando Carnaval FM.

El fin de semana estuvimos, bueno, el día viernes 19, para ser más exacto, el día 19, viernes 19 era el día del papito, pero comercialmente lo celebramos y lo comemos, perdón. Justo me dieron ganas de estornudar, y eso que ando obligadito. El 19 de junio celebramos el día del papito, pero comercialmente, y nos juntamos todos el día domingo 21, o sea, antes de ayer, y estaba conversando con mi amigo, queridísimo amigo Luchito Tapia, que está escuchando Los Cómplices del Amor. Me envió un mensaje y me decía: Juanito, hay una canción muy linda que es para recordar al papito, sobre todo los papitos que ya no están. Así es, pues, querido amigo. Dice por acá Luchito Tapia, sintonizando Los Cómplices del Amor, encontré una canción muy linda para saludar a los papitos que ya están al lado del Padre Creador, como mi papito. Querido amigo, un gran saludo, y déjame decirte también que hay mucha gente que va a estar escuchando este espacio a esta hora de la noche y que ya no tiene a su papito, pero déjame decirte que él te cuida, te respeta y te guía todos los días, aunque uno acá dice, pues no lo tengo para abrazarlo, pero él te va guiando. Él te va diciendo los caminos que debes seguir. Y muchas veces cuando uno, siempre hemos dicho, porque es un reflejo de vida, tanto para los que me están escuchando, no para los que me están escuchando, sino que un reflejo de vida para todos. Querámonos, amémonos, respetémonos, y de repente las discusiones a segundo plano. Un te quiero, un te extraño, un buenos días, un buenas tardes, que te vaya bien, son cosas que hoy en día son válidas cuando lo tenemos al frente, pero cuando lo tenemos debajo de un vidrio ya cambia la cosa. Estamos en Los Cómplices del Amor.

0: me escuchas, papá. Espérame en la luz.
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2: Estamos en Los Cómplices del Amor de su radio Carnaval a esta hora de la noche. 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
1: Esta es la hora. En Carnaval FM son las 22 horas con 36 minutos.
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Buena tarde, Radio Carnaval. Una sección hecha para ustedes. Para bajar un poquito las revoluciones de del día a día, del trabajo. Estamos aquí en su Radio Carnaval. Hola, Monochito, ¿cómo está? Muy buenas noches. Buenas noches, Carmencita, ¿cómo está? Gusto de saludarla. Por acá estamos Silvia Núñez. ¿Cómo está, Silvita? Silvia Núñez por acá, de Casa Blanca. Mira qué lindo. Te enviamos un gran saludo, querida amiga. Muchas gracias por estar con nosotros hasta ahora. Si fuese posible escuchar una canción de Ana Gabriel, pero por supuesto, pues, Silvita, muchas gracias por estar con nosotros. Y es que estamos en los cómplices del amor. Es su Radio Carnaval. Esto es... 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

0: Son las 22:44. Vamos a enviar un saludo para nuestro gran querido amigo Roberto, que está en la sintonía de la Radio Carnaval. Hola, Juanito, ¿cómo estás? Acá desde el puerto de San Antonio con una noche fría, pero no tanto como la del día de ayer. Quisiera escuchar una canción al Alexander Pires.
1: Perfecto.
0: La canción se llama Usted No Sabe. Usted.

Eso. Hola Juanito, ¿cómo estás? La Verito por acá de San Felipe, trabajando. Hola Verito, ¿cómo estás? Gusto saludarte. Un gran saludo para todos los carnavaleros que están trabajando a esta hora de la noche como yo. Mire qué lindo. Un gran saludo para la Verito ahí, escuchando la carnaval. Muchas gracias para todos los amigos, amigas que están escuchando Los Cómplices del Amor. Aquí está Marisol Muguerza, Verito. Esto se llama Y llegaste tú.

¿Qué voy a hacer con mi amor? ¿Qué voy a hacer con mi amor? Estamos en Los Cómplices del Amor hasta ahora de la noche. Vamos hasta Ovalle. ¡Wow! Buena. Saludos para toda la gente de Ovalle hasta ahora de la noche. Hola, Juanito, ¿cómo estás? Un gran saludo para todos los coleguitas que estamos trabajando en Uber hasta ahora de la noche. Yo por acá, por Ovalle. Una noche, pocos autos, pero no era un frío. ¡Qué bueno! Abrigarse, un papito. Dicen que teniendo abrigada el cuellito, una buena bufandita, que mi amiga Yo-Yo, sí, me dijo, Juanito, yo te voy a enviar una bufanda año tras año, ¿ah? Bien, Yo-Yo, ya año, Yo-Yo ya empezó el invierno, ¿ah? Sí, me está escuchando la Yo-Yo, ya que cuando salgo yo con una bufanda en las fotos, cuando salgo con una foto y un gorrito así amarillo, verdecito, esa es gentileza de la amiga Yo-Yo. Pero me dijo, todos los años te voy a regalar un... Así que podríamos decir que hace más de un año ya que no llega nada por acá. ¿Qué pasa, Yuyito? Ahí póngase las pilas, amiga, para que no estemos destiñendo. Saludos, Yuyito. Saludos. Saludos para todos los amigos, conductores, aplicaciones. Seguimos, Carnaval FM.

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Estamos en Cómplices del Amor de su radio Carnaval hasta ahora de la noche. Qué rica está la carnaval hoy día, ¿verdad? Recuerden, lunes, martes, miércoles, jueves, le presentamos los Cómplices del Amor para que usted lo pase bien, disfrute, recuerde y también diga, wow, con esta canción me acuerdo de él, con esta canción me acuerdo de ella. Estamos en el Anglo.

Bien, amigos, vamos a finalizar el programa del día de hoy de Los Cómplices del Amor. Muchas gracias. Esa es la canción que nosotros teníamos elegida para esta noche. Espero que le haya gustado. Y antes que nos vamos, tenemos que enviarle un gran, pero un gran saludo de cumpleaños, ¿verdad? Sí, de cumpleaños. Dice, hola, desde La Calera, quiero saludar en su cumpleaños a mi amorcito Aldo Zamora. Hola Aldo, ¿cómo estás? Buenas noches, que cumpla mucho más, pero a mi ladito. Ah, qué lindo, gracias Morochito, todas las noches te escuchamos, mi nombre es Karina Martínez. Estamos en Los Cómplices del Amor, a esta hora de la noche. Feliz cumpleaños Aldo, pásalo súper bien. Saludos Karina, muchas gracias. Nosotros vamos y volvemos, hasta la medianoche te acompañamos.

0: 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Esta es la hora.
1: En la Carnaval, 23 horas con 14 minutos.
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estábamos esperando el fin de semana. Nunca te han prendido. No, no, no. ¿Qué pasó? ¿Qué pasó? ¿Qué pasó? ¿Qué hiciste?

Ahí mismo donde perdí el vaso el año pasado. Con nosotros estarán la banda de Alcheri, Gregor Diego Doy, los machos de la cumbia, los poderosos de Chile, DJ en vivo y la alegría de Ken, de los locutores de la radio número uno. Monochito confirma, ¿usted qué va a estar? Confirmo. Monochito.

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Y baila y goza la cumbia poderosa. Mueve la manito, sí o sí. Mueve la manito en la rodilla. 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Abajo, abajo, abajo. Nos vamos este próximo 14 de agosto. Nos vamos a San Felipe. Nos vamos a Casa Grande. Apúntenlo, apúntenlo. El viernes 14 de agosto no voy a estar. Vamos a estar todos San Felipe. ¿Quién va a ir a San Felipe? ¿Quién va? ¿Quién me lleva? Con este frío, yo creo, de verdad, yo creo. Atención San Felipe, pero que yo creo que con este frío que está haciendo, yo creo que no me voy a poder venir.

0: Nos vamos al carnavalazo. El mismo del año pasado.
1: Poder de la cumbia, morenilla.
0: Se llevaron mi vaso. Quizás dónde debe estar el pobrecito.

0: Saludos. ¡Arriba! Para los amigos del Grupo de Operaciones Mina del Soldado, grupo número 2. Buena, cabro.
1: Buena, pomado palcatre.
0: No sea así, hombre. Saludos para el viejo malo, para el invento, Juan Carlos Ortiz, el mantequilla, el domador de caballos. ¡Cacha, nombrecito,
1: weón! ¡Buena, pomado palcatre!
0: ¡No! Tú le dirás que lo quieres. Que tengan un buen turno.

0: Y el sábado 15 tampoco va a estar morochito.
1: Viernes 14 no voy a estar.
0: Y el sábado 15 tampoco va a estar morochito.
1: No.
2: Morochito, nosotros como los biribiri no podemos quedar ausente en esta noche madrugada de San Juan. Felicidades, terrícola.
3: Salalora. Me he olvidado de amarte. Salalora.
1: El viernes 14 de agosto yo no voy a estar porque me voy a San Felipe.
0: Y el sábado 15 tampoco va a estar muy chido.
1: Me huele a rapto eso. Me huele a...

0: brochito, pero cualquier día nos gustaría pasear en su camioneta e ir de las cariñosas. No tiene nada que agradecer, morochito, pero cualquier día nos gustaría pasear en su camioneta e ir donde las cariñosas.
1: ¿Cuántos son? ¡Estamos en vivo! ¡Estamos en vivo! ¡Estamos en vivo! Me salieron bastante tímido, ¿eh?

0: Mi amor, el sábado 15 es feriado.
1: Sí, sí.
0: ¿Y usted no trabaja los feriados?
1: ¡Ah! ¡Me salvé!

0: Oye, ¿no sería malo un business? ¿Un business?
1: Oye, chino, dime, Seba.
0: ¿Quieres llevarse el vaso Monocha Sabrosón?
1: La mejor esposa.
0: A 5 luquitas. Una molera autografiada. No, no es malo. ¿Cómo una noche, weón?

0: Chito Morochito, pero su vaso ya tiene dueña.
1: Ajá. Una consulta, el vaso viene con copete, ¿no?

Now se ha quedado dormido. Ayer pasamos. Now, ¿dónde está el Now? Había unos sacos de tierra de hoja ahí, casi lo echamos arriba de la camioneta. 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San Antonio, el Kiko, el Tavo, Cartagena. Estamos cerrando fecha. A San Felipe, a Los Andes. A Los Andes ya fuimos el otro día, pues.

Esta es la hora. En la Carnaval, 23 horas con 40 minutos. 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

0: canción.
1: Sí.
0: Un saludo.
1: También.
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1: Eso es lo que quieras.
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1: Siempre me he preguntado en esa parte, ¿por qué han puesto, por qué pusieron ahí lo que quieran? Repítela, a ver.
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0: Buenas noches, Monochito, Karencita por acá desde Ovalle. Quisiera pedirle un saludo muy especial para mi compañero de vida, Juanito Alarcón, perdón, José Vázquez. José López, José, te estoy tocando los Vázquez. José López, ¿quién está de cumpleaños? Ya, qué bueno. No, no, dile, compadre. Un gran saludo para...
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0: ¿Cómo?
1: Ah, podemos decir lo que quieras.
0: No, no, no,
1: ya
0: no.

0: El peladito Oscar. Todo porque no puede decir lo que él piensa. Peladito Oscar vaya a ir el sábado a la fiesta Quintero, ¿no? A la Paladín vaya a ir. Acuérdate que todos pagan. Vamos a saludar a nuestra gran querida amiga que está... Esta no va, y la Karencita. Bueno, chito, buenas noches, Karencita, por acá de Guay. Quisiera pedir un saludo muy especial para mi compañero de vida, José López, que hoy está de cumpleaños. Mi amor, quiero que sepas lo mucho que te amo. Deseo que todos tus sueños se hagan realidad en este nuevo año de vida. Feliz cumpleaños, amorcito. Está linda la Karencita, ya tan desabrido con la de... Mucha felicidad, querido amigo.
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0: Bueno, chito, ¿cómo estás? Quisiera saludarte y desearte que tengas un lindo día de onomástico. Eso. No de santo, santo, si yo soy santo. Junto a toda su familia, que lo regaloneen y le preparen cosas ricas. Para la oncecita, que Diosito lo bendiga, que se cuide. Muchas gracias. Ya me están echando ya. De parte de Marianela, mamá de la Mayo de Quilpue. ¡Ah! ¿Cómo está mi niña hermosa? Te escribo a lo lejos, pero me acompaña todos los días. Marianela, por supuesto, la mamita de la Mayo. De repente me escribes ingrata. Eso. Muchas gracias, Máquina del Quisco, el chico Marcelo y la Yeka, fieles a la sintonía. Gracias, chicos.
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2: Hola, hola, hola, Morochito, hola.
0: ¿Cañoman?
2: ¿Quieres jugar conmigo?
0: ¿Cañoman? ¿Qué te pasó, Cañoman? ¿Te caíste?
2: Buencito, ¿puedo ir a la fiesta el sábado?
0: Sí, compadre. Ni un problema. Quintero, Quintero. A Quintero hay que ir.

estresado. Sí, mamá, sí, voy a soñar contigo, mamita, gracias. Mi mamá. Es mi mamá, por si acaso.

Para los que quieren participar de esta noche de San Juan, les recuerdo que es una de las festividades más míticas del año, centrada en ritos de purificación. Por eso es algo muy importante. Centrada en ritos de purificación. O sea, Monochito es, ustedes saben, purificado, ustedes saben. Adivinación y buena suerte. La celebración combina creencias populares arraigadas en Chile y el mundo. Atención, porque en 3 minutos más tiene el tiempo para que usted vaya a ver la velita, que el rito de purificación. Atención con esto, el fuego purificador. Si tienes acceso a una fogata controlada, escribe en un papel lo que deseas dejar ir y quémalo. Eso, en una fogata controlada. Salto del fuego. Tradicionalmente, saltar la hoguera entre las 7 a 9 veces libera de las malas energías y atrae la fortuna. Adivinación y la fortuna. El ritual de las tres papas. Coloca bajo tu cama o almohada 3 papas, una con cáscara, una medio pelar y otra totalmente pelada. A la mañana siguiente, y en un sin mirar, saca una. Sacar la pelada presagia escasez. La medio pelar, inestabilidad. Y la intacta promete riqueza y buena salud. La tinta de papel, a las 12 de la noche. O sea, en un minuto, apúrese. En un minuto. Derrama 3 gotas de tinta en una hoja. 3 gotas de tinta. Y dóblala, colócala debajo de la almohada y en la mañana siguiente interpreta las figuras que se forman para conocer mensajes sobre la vida. Rituales de amor y buenos deseos, el secreto de la higuera. Según el mito. ¡Chao, chiqui! ¡Aquí está! ¡Voy a la higuera! ¡Chao! ¡Quiero aprender a tocar! ¡La guitarra!

Según el mito, la higuera florece por breves segundos a la medianoche. Quien logre subir y tomar su flor o escuche música bajo ella obtendrá felicidad y destreza o buena fortuna. Nombres y pretendientes, escriben nombres o iniciales de tus amores en un papelito y guárdalos bajo la almohada para revelar a tu futura pareja. Cañomán dice papelito por si acaso. Así que ya lo saben, escriben en este minuto, son las 12 de la noche. Agarra un papelito, escribe nombres o iniciales de tus amores en papelitos y guárdalos bajo tu almohada para revelar a tu futura pareja. Son las 12 de la noche, hágalo, hágalo, hágalo, hágalo.

0: ¿Estamos listos?
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0: ¡No! Chao, chiquillos. Buenas noches, Chile. Esta es la música de María Becerra. Esto se llama...
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0: ¡Qué ganas de comerte! ¡Mate besado!

0: Ah, de veras que estoy de onomástico. San Juan hoy día, San Juan. Le prometo que yo quería irme para la casa. Le prometo que me quería. Pero vamos a comenzar la celebración. Dios mío, bro, ¿cómo? Pablo, para la casa, cabrón, si es tarde. Si es que hoy día es un... Es un día de purificación, cabrón. Vámonos para la casa. Cañomán, ¿dónde estás? Tú eres un... una persona purificada.
1: 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Esta es la hora.
2: En Carnaval FM son las 0 horas con 5 minutos.
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0: 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Esta es la hora.
1: En su Radio Carnaval son las 6 de la mañana con 2 minutos.
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1: Chico, córtela, amigo, córtela.
0: Roberto, tú sabes que si de mí dependiera, yo haría muchas cosas acá. Primero, subirme el sueldo. Después, arreglar WhatsApp. Después. Y pincharme también, porque estoy ahí, pero... ¿Qué querés que te diga? Buenos días, Radio Carnaval. 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

0: la número uno. Queridos amigos, para Tocopilla, nublado, variando a despejado por la mañana, esperando una máxima de 18 grados. Por la tarde, cielo despejado, variando a nublado. Para los amigos en Antofagasta, a esta hora, 13 grados. Nublado, variando a despejado por la mañana, esperando una máxima de 17 grados, despejado por la tarde. Por los amigos de Novalle, despejado por la mañana y también por la tarde, máxima de 21 grados. Con Barbalá, despejado por la mañana y también por la tarde, máxima de 23 grados.
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0: La Ligua, Cabildo, Valle Hermoso, nublado ocasionalmente, nubosidad parcial, 17 grados la máxima, nubosidad parcial variando a despejado por la tarde. Para la costa norte de la región de Valparaíso, por la mañana nublado ocasionalmente, nubosidad parcial, esperando una máxima de 14 grados. Por la tarde, nubosidad parcial variando a despejado, con vientos entre 25 y 40 kilómetros por hora. Para
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0: el Valle de la Aconcagua, cielo nublado por la mañana, máxima de 19 grados, nublado variando a nubosidad parcial por la tarde. Valles intermedios, La Calera, Cruz, Quillota, Limache, Peña Blanca, Villa Alemana,

0: el Belloto y Quilpué cielo nublado por la mañana. Esperando una máxima de 18 grados, nublado variando a despejado. Viña del Mar, el Gran Valparaíso con Connie Quintero. 6 grados a esta hora, cielo nublado por la mañana. Esperando una máxima de 17 grados. Por la tarde, nubosidad parcial variando a despejado. Con vientos entre 25 y 40 kilómetros por hora. Para San Antonio, Cartagena, El Quisco. Algarrobo. A esta hora 6 grados. Por la mañana cielos nublados. Esperando una máxima de 15 grados. Y por la tarde nubosidad parcial variando a despejado. Con vientos entre 25 y 40 kilómetros por hora. Es pronóstico climático. 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
1: Buenos días, amigo Meche. Buenos días, amigo Meche. Aquí está su amigo Cochihuá, compadre. Siempre fiel, lo busco en la red, en todos lados, por si acaso, hermano. Saludos grandes para la familia carnavalera que lo escucha en norte al sur, a la locomoción mayor y menor del Gran Valparaíso, Viña del Mar, y a toda la gente linda que está en sintonía. Papi, gracias, te quiero mucho. Cuídate, viejo. Hoy día es noche San Juan. Y un deseo, ándate la higuera, aprende a tocar guitarra.
0: No, ¡wow! Si ayer, anoche fue eso, anoche fue eso, Carlos.
2: Lo mejor, la cortina que tiene de mi amigo. Mi amigo de corazón, po, bueno. Mi maestro.
0: Eso es. Él es.
3: Buenos días, mi José Cinamato. ¿Cómo estás tú? Hoy día miércoles 24. ¿Cómo estamos? Te dejo un besito, un abrazo y muchas bendiciones y cariño a toda la familia carnavalera. Jimena de Antofagasta, que hace un hielo. Que te lo encargo.
0: Un hielo, qué frío tan grande, Jimenita. Un besito, mi amor. Espérate que me equivoqué. Ahora sí. Un besito, cariño mío. Un besito, un abrazo, bendiciones, Jimenita.

0: ¡Levántese, señora, caballero, niño, niña! ¡Levántese!
1: Que pongan la chompeta ahí para que ya todo el mundo arriba a levantarse, ya.
2: Ahora sí, oye. Ya, ahora sí.
1: ¡Eso!

0: eso, así que se levantaron, ¿no? Se levantaron.
1: Esta es la hora.
2: En su Radio Carnaval son las 6 de la mañana con 33 minutos. 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

0: Hola Manolo, ¿cómo estáis, Manolo?
1: Bien.
0: Manolo, sin el almuerzo. No, déjalo así. Bueno, no tan así tampoco. Saludos para Filomena Astudillo, un abrazo grande. Saludos para Eugenia González. Buenos días, Meche, que tengas un día llenito de bendiciones. Saludos también para Carlitos Sá, Sonia Malebrán. Buen día, amigo Meche.
2: La danza de los...
0: Junto a la radio Carnaval, Sonia la única desde Antofagasta. Buen día, miércoles, amigo Meche. Magdalena Fuente Alba Redondo, un besito, un abrazo, bendiciones. Saludos para Vilma Huerta, Patricia Seco Tapia, Martita Vargas, un besito, un abrazo, bendiciones. Para usted, señora, para usted, caballero, que esté en sintonía de la número uno, en sintonía de la radio Carnaval. Cargamos de energía. Despertamos a Chile, turno de valientes. Radio Carnaval. Me está escribiendo al...

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0: Buenos días, Radio Carnaval. El Meche punto uno, por ahí nos comunicamos. O también en las llamadas.
1: 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Ahora me busca, me llora y me llama. Si el que no quiere soy yo.
0: Claro, en las llamadas en la línea 600-636-10-155. 636-10-155. La opción 1 es para que... No sé. La opción número 2... no me acuerdo. Y la opción número 3... Aquí, pues. Acá, pues.

Muchas gracias por la buena onda que nos transmite día a día. Un abrazote lleno de bendiciones para ti. Un besito, cariño mío. Saludos para Magdalena Fuente Alba. Un abrazo y bendiciones.

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0: Buenos días, Radio Carnaval. Buenos días, la que más se escucha.
1: Buenos días, Mechita. Por acá los tíos del furgón, el tío Peter con la tía Daisy. Te dejé mensaje hace rato. Me parece que no hay WhatsApp nuevamente.
0: Correcto,
1: bueno,
0: correcto.
1: Bueno, Mechita, te saludo por acá entonces.
0: Ay, ¿cómo te?
1: Que tengas un buen día laboral.
0: Besito, mi amor.
1: Estamos óptimos y operativos, Mechita.
0: Eso era.
1: Dándole el laburo. Ya se me cuida, Mechita. Lo queremos mucho. Besitos. Saludos desde Antofagasta.

Bueno, buenos días, Radio Carnaval. Y sí, efectivamente, estamos en WhatsApp nuevamente. Pues te puedes comunicar con nosotros a través de el resto de redes sociales. En Facebook, Radio Carnaval FM. En Instagram, radiocarnaval.cl. Si me quieres enviar un audio directamente, lo puedes hacer, no hay ningún problema. Mi cuenta personal. En Instagram, elmeche.1. Elmeche.1.

confirma la búsqueda de otros 12 implicados en el crimen del niño de San Bernardo. Es preferible que se entreguen. En tanto, el fiscal y el encargado de la investigación, Leonardo Tapia, detalló que hasta ahora hay 3 detenidos que bordean entre los 17 y los 20 años de edad.

rescató a 42 turistas varados por desperfecto mecánico de bus en Alta Cordillera. Personal de la subcomisaría de Libertadores desplegó un operativo de emergencia luego de que el bus del municipio de Las Cabras quedara averiada en la cuesta

aprobación de la acusación constitucional. Yo no he cometido ningún ilícito, dice el exministro. Que acudirá al Senado con la misma tranquilidad y humildad que hemos tenido hasta acá.

Noticias del fútbol. Tribunal sancionó a Javier Correa con 4 fechas por dichos contra los árbitros, contra el árbitro Nicolás Gamboa. En el Mundial de Fútbol, Panamá se despide del Mundial al perder ante Croacia por la cuenta dominical. Luka Modric se convirtió en el 4º futbolista que alcanza los 200 partidos internacionales. Portugal goleó a Uzbekistán y Cristiano Ronaldo se transformó en el primer hombre en anotar en 6 mundiales. Es información que entregamos a esta hora acá en la Radio Carnaval. Información que entregamos a esta hora acá en la que más se escucha. 6:59 de la mañana, Radio Carnaval junto a ti. Buenos días, Chile.

Espérate, que déjame la última vueltecita. Déjame darme la última vueltecita. Oye, pero son las 7 ya. Hay que mover el cuerpo. Es que hace frío, pero movamos el cuerpo.

0: Eso, así que se levantaron,
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2: Esta es la hora.
3: 7:04 a.m.
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0: ¿Cómo está, compita? Buenos días, compita Meche. ¿Cómo está, compadre? Espero que esté bien. Saludo muy grande para todos los carnavaleros que están en esta hora despierto, tempranito, escuchando la radio de carnaval junto al Meche, el mejor locutor de todo Chile, el más alegre, el que está ahí colocándote los mejores temas. ¿Quién es? El Meche. Oiga, compadre, pucha, estaba ahí escuchando la noticia. Qué lástima. Harto bien fome lo que está pasando, digamos, en Chile. Con los cabros chicos, digamos, porque estos no son niños, son cabros chicos, son cabros que se mandan con doro, los cabros chicos están muy relegados. Y bueno, ¿qué pasa? Ya que la radio llevan senadores, llevan, no sé qué llevan, si están escuchando la radio, pónganse los pantalones, hijo, pónganse los pantalones, ya que la plata no es todo, la plata, uno puede ganar plata, puede ganar mucha plata, compadre, pero ya pongámonos las pilas, compadre. Yo no soy de gobierno, yo no soy nada de político, no me interesa tampoco, pero ya pongámonos las pilas, compadre, pongámonos las pilas, o si no, yo quiero decirlo bien, vamos a pasar el feo, pero la misma gente se va a empezar a defender, y la misma gente se va a empezar a hacer justicia, si no los colocamos los pantalones. Tienen que esperar algo, tienen que esperar que pase algo, compadre. Tiene que esperar una cosa para que pase algo y ahí recién van a actuar. Imagínate, ya llevan 3 detenidos, digamos, por el acto que pasó con el niño, y tenía que pasar algo para que Carabinero actuara. Yo no estoy nada contra Carabinero, pero sí, como te digo, tiene que pasar algo para que ya la justicia, digamos, empiece a actuar y qué sé yo. Así que, compadre, yo le mando un consejo al Senado, pónganse las pilas, porque si no, la gente chilena va a empezar a hacer ella la misma justicia, y que después no me vengan a decir no, que el compadre tuvo la culpa porque el cabro chico era un santo. No me digan así, porque ando trabajando todo el día en la calle y he visto muchas cosas en la calle. Eso, compadre, todo el día en la calle. Eso, compadre. Saludos, Meche, y saludos muy grandes para toda la gente linda que está escuchando la radio Carnaval. Saludos.
1: Esto es una cabrón. Vamos a hacerlo otra vez.
2: Un audio por todo el audio, no, está muy bien el pensamiento.
1: Abreta, chamaquito.
2: Móvil Pan, un abrazo, saludos.
3: Arregle el WhatsApp, amigo, por favor. ¿Puedo arreglarlo, no?
2: No, yo no puedo.
3: Plata.
2: No.

0: 7:20, señora, señor.
1: Buenos días, alegría. Buenos días, señor Sol. Yo seguiré tratando de ser mejor.

0: Hola, buenos días, Radio Carnaval.
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0: Buenos días, Carlitos Reyes, un abrazo.
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0: Buen día, Radio Carnaval. Saludos a la gente que cita un capítulo de Los Simpsons en la más mínima ocasión. Es como el capítulo de Los Simpsons. Así. Es como un capítulo de Los Simpsons. Buenos días, buenos días, Radio Carnaval.
2: ¿Qué pasa con los del fuego, Meche? ¿Qué pasa con la cumbia, viejo? Estamos en modo así con estos temas.
0: Un abrazo para Nicolás Beas. Informarle que el toque lo altirito a las 4 de la tarde. Muchas gracias, Nicolás. Cualquier petición de tema a las 4 de la tarde. Sí, así es, efectivamente. 7:24. 7:24, señora, señor. Buenos días, buenos días, hola.
3: Hola, Meche, buenos días. ¿Hay WhatsApp o no hay WhatsApp?
0: No, no hay WhatsApp.
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0: Buenos días, Radio Carnaval. Buenos días, la que más se escucha.
1: Hola, Meche. Un saludo para todos los que nos confiamos y hoy día vamos atrasados.
0: Ya, pero ya es miércoles, estamos en la que más, ya.
2: El mejor.
0: Estamos casi en tierra derecha.
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0: Hola, Sandrita, un besito, Sandrita.
3: Hola, Meche, hola. Buenos días. Meche, ¿qué te parece si hacemos un bingo para pagarte la cuenta del WhatsApp? ¿Qué te parece?
4: Besito.
0: Estamos trabajando para usted. Estamos trabajando para usted.
5: Sí. Volviendo el gallinero a esta hora con el potro Meche por la más sabrosita, su Radio Carnaval.
0: 7 de la mañana con 27 minutos. Estamos en vivo, en directo, del

0: activos y operativos, tranquilos e indiferentes.
1: Meche, un saludote a todos los que se quedaron acostados porque no hay ni un auto en el centro de Viña.
0: Pero, pero nos van a estar atrasados entonces. Eso quiere decir que maravilloso, espectacular, espectacular, así.

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0: la fiesta.
1: Hola, mi hijo.
2: Hola. Sí, de acuerdo con lo que dijo el caballero, ¿eh? ¿Ah? Hay que calmarse, si no nos van a pasar ahí todos estos delincuentes, a todos los que mandan a estos cabros chicos a hacer mandar. Ya pasó algo grave ya, pues. Se la pagó el pato y actuar más, pues. Defendernos más, como sea, pues. Por lo que sea.
0: Claramente, claramente. Mire, yo le encuentro toda la razón a usted. Eso que claramente. Un abrazo de grande para Mauro Maravilla. Saludos, abrazos, bendiciones.
3: Vengan para acá.
0: Buenos días.
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0: Buenos días, Radio Carnaval.
4: Me gusta cómo baila, me gusta cómo suena.
0: ¡Ah, qué rica!
5: Meche, gracias por alegrarnos el día. La música está súper buena. Nos alegras la mañana, en realidad. Ojalá te pudiéramos tener todo el día en la oficina ahí.
0: No.
6: Está duro eso.
0: Casi, como casi imposible yo esté todo el día porque tengo que dormir yo.
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12: Esta es la hora.
13: 7:34 a.m.
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7:40, Radio Carnaval en vivo. Despertamos a Chile. Turno de valientes. Te comunicas con nosotros a través del Instagram, el Meche.1. Envíame tu audio. No hay taco. No hay clases. O sea, para los universitarios sí. Algunos, sí.

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1: Miche, qué increíble cómo se nota cuando los niños salen de vacaciones. Pero todo despejado, Meche. Nada de vehículo, muy pocos vehículos.
0: Muy pocos.
1: Chao, Meche, que tengas un excelente día. Te quiero mucho.
2: Que te quiten la ropa.
0: No hay taco, no hay taco.

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1: Revolviendo el gallinero a esta hora con el potro Meche por la más sabrosita, su radio carnaval.
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0: o no, sí o no?
1: Todos somos Marisela, todas, todas.
0: Todas, todas, todas, todas, todas, todas. Todas.
2: Mi José, sí, me estoy aquí cosiendo y haciéndome el recuento. Esa canción la cantaban mis compañeras cuando ya estábamos en quinto medio. Y aparecieron en esa canción de Marisela. Y yo le decía, ellas. Ya me acuerdo de mis compañeras. Un besito, mi José, sí, por hacerme recordar cositas hermosas. Que tenga un bendecido día.
0: Un besito.
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0: Un abrazo, Jimenita.

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0: En vivo y en directo desde las 6 de la mañana acá estamos. Mañana es el jueves. Por si acaso, guarda temas para mañana.

0: día, en el partido con Brasil.
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0: Se van a hallar a Neymar y a Vinicio. Ese toque. Con los dos juega. Hoy día a las 6 de la tarde. ¿Te cachai a quién se van a llevar o no? A Neymar y a Vinicius. Y uno preocupado si lo pueden llevar a uno. ¡Nada que ver!

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1: 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Se necesita chofer prestador de servicio clase B para reparto de gas licuado.

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0: 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Mucho cuidado, no me confunda con estas personas. Me dice el Control Master que hay llamaditas en vivo y en directo. Vamos a recibir este llamado.
1: ¡Aló!
2: ¡Aló! ¡Aló!
1: ¡Hábleme, madrecita! ¡Fuerte! ¿De dónde me llama?
2: De Vallenaro.
1: ¿Cómo se enteró de Juan Taramacura?
2: Ay, pues lo escucho todos los días en la radio Caramelo.
1: ¿Cómo le parece el programa de Juan Taramacura?
2: Ay, bueno, pues...
1: Sí está, sí, bueno. Sí le gusta el programa.
2: Sí, me gusta, lo escucho todo
1: esto. Bueno, ¿y qué la motivó a usted a decir, voy a llamar a Juan Taramacura? ¿Por qué usted sintió esa sensación?
2: Por mi hijo.
1: Ah, problemas con su hijo. ¿Usted llama entonces por su hijo?
2: Uh-huh.
1: Bueno, deme la fecha de nacimiento, por favor.
2: Ya, 24 de abril de 1980.
1: 24 de abril del año...
2: 80.
1: Relaje su mente, concéntrese, madrecita, vamos a hacer un puente telepático. Voy a concentrarme aquí. Juan Taramacura no es adivino, no soy brujo, no soy hechicero, ¿ya? Relaje su mente, concéntrese, vamos a tomar aire 3 veces. Ah, usted llega y toma aire, respira y lo expulsa, ¿ya? 3 veces lo vamos a hacer, empiece a hacerlo. Otra vez, 3 veces, ¿ya?
2: Sí.
1: Hija de mi corazón, escúcheme bien. A través de este puente telepático, yo me doy cuenta, madrecita, uy, Cristo bendito, pero este hombre, él no nació así con ese problema, ¿no?
2: No.
1: Aquí veo un problema muy delicado en él con la salud. Es una persona que no ha podido ser feliz porque... viene padeciendo un problema de salud muy delicado, ¿no?
2: Sí.
1: ¿Usted ya fue con la ciencia médica?
2: Sí, ya lo tiene muchos años, lo tienen con un tratamiento.
1: ¿Y qué le dicen los médicos?
2: Nada, porque no tiene solución, que no es operable, porque lo que tiene él es adentro del cerebro, por eso le dan esas crisis y no se le puede sacar el cerebro.
1: Pero exactamente le dieron un diagnóstico, ¿le dijeron qué enfermedad era?
2: Epilepsia crónica.
1: Cristo bendito, sí, madrecita.
2: Refractaria.
1: Ya.
2: Refractaria que no, los medicamentos no le ayudan.
1: No le obran, no le sirven.
2: Uh-huh.
1: Usted le puede comprar cualquier medicamento, barato, caro, pero eso no le va a funcionar, madrecita.
2: No.
1: Escúcheme bien, hija de mi corazón, le voy a explicar una cosa. Este muchacho realmente, yo veo a través de esta fecha de nacimiento, no hay maldad, no hay daño, no hay brujería, nada de eso. Gracias a Dios no hay maldad, no hay nada. Ese problema, prácticamente él nació con ese problema, ¿no? De los ataques epilépticos. Él, madrecita, yo veo aquí es que él no tiene solución ya para eso en el sentido con la ciencia médica, ¿no? Le repito de nuevo, aquí por la fecha de nacimiento yo miro a ver si fue que le hicieron algo malo, pero no veo maldad, no veo daño, no veo brujería, no veo nada de eso. Aquí lo que tenemos es que tratar de usted como madre, tratar de tener un poco de paciencia. Yo se lo voy a meter en cadena de oración. Vamos a pedir por la salud de su hijo y ayudarlo espiritualmente. Que nuestro Dios Padre, nuestra Virgencita de Guadalupe, pueda cobijarlo con su manto, pueda ayudarlo a salir, porque esas crisis que le dan son muy fuertes. Eso es algo natural, ¿ya? Eso es algo natural. Desafortunadamente, él nació con esto y hay un problema que dése cuenta que ni la ciencia médica lo ha podido ayudar. Pero en este caso, yo no veo maldad, yo no veo daño, yo no veo nada de brujería, ¿ya? Yo le voy a ayudar es a través de un tratamiento natural a través de las plantas, eso sí puedo hacer, ¿ya? Porque usted sabe que las plantas son medicinales, hay plantas muy benditas que curan, asimismo hay plantas que matan, ¿ya? Entonces lo que hacemos es darle un tratamiento a través de medicina natural que lo va a ayudar a relajarse, a tranquilizarse, a que no se le dispare el sistema nervioso, ¿ya? Pero yo decirle a usted mentiras...

0: Madrecita, yo no estoy aquí sentado en el altar de las mentiras quemando incienso, decirle mentiras a usted que yo se lo voy a curar de eso, porque eso sería una mentira, ¿ya? Pero sí lo puedo ayudar a través de las plantas medicinales, ¿de acuerdo, madrecita? Vuelvo y le digo, no veo maldad en él, no veo brujería, no veo nada daño, eso es algo natural que desafortunadamente le tocó a él. Ese
1: Sí, que
0: momento.
1: nació por force, nació como estaba asfixiándose. Ya
0: Ya.
1: le faltaba aire al cerebro.
0: Exactamente, madrecita. Entonces, eso es algo muy delicado. Ya, madrecita. Hija de mi corazón, la gente que nos escucha en este momento, ¿qué le mensaje les manda a usted? ¿Qué les dice a las personas que escuchan a Juan Taramacura?
1: He escuchado tantos mensajes que uno ya después comienza a confiar.
0: Ya, hija de mi corazón, lo que yo le dije ahorita, lo que le he hablado en vivo y en directo ahorita, ¿es verdad o es mentira?
1: Es verdad.
0: ¿Le estoy hablando con la verdad o usted tiene el micrófono abierto y diga, no, don Juan, usted me está diciendo mentiras, eso no le pasa a mi hijo?
1: No, yo lo entiendo lo que me dice, porque ya ni los doctores le han encontrado nada. O sea,
0: Exacto.
1: dicen que tiene la epilepsia, pero no es operable. No lo pueden
0: Exactamente,
1: operar.
0: madrecita, exactamente, porque es algo que, y como le digo, por la fecha que usted me dio, no hay brujería, no hay maldad, pero sí lo vamos a ayudar a través de las plantas, ¿ya? Vamos a ayudarlo a través de la botánica, a través del naturismo, sí lo podemos ayudar, ¿de acuerdo, madrecita? No me vaya a colgar, le voy a tomar sus datos para darle una hora para que venga conmigo. Bueno.
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0: 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Vamos con mucha fe a hacer la oración de los enfermos. Si usted, señora, tiene un quebranto de salud, tiene una dolencia, hay un familiar en un hospital, en una cama, tirado ahí en un sillón, porque la salud no es óptima, no es buena. Yo le invito que agarre el vasito de agua, aquellos que tienen enfermedades terminales, aquellos que la ciencia médica no ha podido sanar. Hoy vamos a hacer esta oración a través del vasito de agua, porque recuerde que la oración tiene poder. Agarre el vasito de agua con la mano derecha y repita conmigo, diga: San Juditas Tadeo, patrón de los casos difíciles, camina por mi casa, llévate mis preocupaciones y mis enfermedades, aleja a mis enemigos, visibles o invisibles, protege mi hogar, protege a mis hijos, en el nombre de Jesús, amén, amén. Tómese con fe el vasito de agua. 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
7: Esta es la hora. En la Carnaval ya son las 8 de la mañana con 21 minutos.
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buenos días. Hola, buenos días. Seguimos, no paramos. Éxito. ¡Opa! Para ti, mi amor. 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
7: Esta es la hora.
8: En La Carnaval ya son las 8 de la mañana con 38 minutos.
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Vamos al tiro. Señora, señor, dama, caballero, niño, niña. Desde las 6 de la mañana hicimos presente acá en la radio Carnaval, acá en el Buenos Días, de la que más se escucha. Y a esta hora, cada jornada, a las 8:40, éxito directo al corazón. Sí.

ya me voy, ya me despido. Que les vaya fenomenal, que les vaya espectacular. Sigan en compañía, en sintonía de la radio Carnaval. 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
0: Esta es la hora.
9: En su Radio Carnaval, ya son las 9 de la mañana con 13 minutos.
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1: Goyaba y sus amigos.

Ay, que hace frío, mamita querida. Oh.

El frío es psicológico. Sí, el frío es psicológico.

0: El frío es psicológico. Se están congelando hasta los sistemas. Se está congelando hasta la radio. La antenita de Viriní. No hay frío, no, no hay frío, viejo. No tenemos frío nosotros. No.
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0: 9.23, miércoles ombligo de la semana.
1: Escucha.
0: Perdón, miércoles 24. Sí, miércoles 24, perdón. Miércoles 24, 9.23, eso era. Ay, Juan, que está ahí helado, Juan Bautista. Hoy día es San Juan, pu. La noche San Juan. Ahora caché por qué mi señora llegó tarde, pu. Llegó hasta con una papa, pu. Oiga, sí, vieja bruja, hombre. Ya, estamos listos. Ponte algo para el frío, viejo.
2: Son hermosos ruidos que salen de la tienda. Atraviesan a la gente y les mueven. Elvis, sacúdete en tu
0: crib. Ah, para algo para el frío ahí, como para moverse.
3: Contigo los días de
0: plata. Algo así como.
4: Saltando sin parar.
0: No. Puede ser, por ahí va.
4: Saltando sin parar.
0: Puede ser. Pero yo creo que algo como más, así como más.

Hola, Sirita. Oye, sí, hace mucho frío, pero parece a ti que se te congeló la transmisión porque se cortó. Ya, porque tengas un buen día, igual para todos. Solamente unos temitas ahí, alegre nomás. Unas cumbias, un rock de los 80, no sé, cualquier cosa, algo para moverse, para que los quite el frío.

0: hoy si te cuento lo que me pasó anoche. No dormí nada.
1: No, ¿por qué? ¿Qué le pasó?
0: Que era la noche de San Juan. Y yo siempre he tenido ese miedo de la noche de San Juan salir para afuera.
1: Oh.
0: Cuento corto, me olvidé anoche, era la noche de San Juan.
1: ¿Ya?
0: Eran como 10 para las 12 de la noche y mis perritos quisieron salir a hacer pipí. Yo los saqué tranquilamente.
1: ¿Ya?
0: Y cuando estoy afuera, de repente me acuerdo, y la noche de San Juan, y quería entrar a mi perro y mi perro no entraban, y me empieza a dar un miedo, y una así como el cuerpo todo erizado, y me imaginaba que me iba a salir el diablo, que inventaba cosas. Entra mi perro y me vine corriendo para adentro, choqué con el velador, choqué con toda la tontería y me tapo de cabeza. Y toda la noche tapa de cabeza, yo un miedo se vida, pero un miedo que sabía que no podía ni respirar tapa de cabeza. Ni sé a qué hora me quedé dormida. Con que me acuerdo antes, yo dejo que mis perros se hagan caca y me llegué adentro y los abro y cagaste para afuera.
1: Oiga, la avanza. Pero no tiene que tenerle miedo.
2: Quizás fuimos dos personas.
3: Soy el Juan.
2: Sé que ambos nos quedan.
4: Ya, nada de música, nada de concurso, nada de nada. A lo que vinimos, al cagüín.
1: No, amigo, no empecemos a leonar a las masas, por favor.
2: Sé que ambos nos quedan.
5: Hola, Jevita, buenos días.
1: Buenos días, amigo.
5: ¿Se cayó del catre tan temprano? Y lo otro, aquí no empieza el cawin, Cevita.
1: No, a ver,
5: vamos con el cawin, Cevita.
1: No.

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2: Esta es la hora.
3: En su radio Carnaval, ya son las 9 de la mañana con 40 minutos.
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Cevita, le digo, tío, no empecemos con que los niños están de vacaciones, que aquí, que allá. Uno espera todo el que llegue el día miércoles para el cagüina, así que no vengan a con cuenta. Démosle la ruleta.

0: Hola, Silvita, buenos días.
1: Hola, buenos días.
0: Sí, pues hace mucho frío, hay que ponerse los calzoncillos largos.
1: No, yo los tengo ya.
0: Sí. Bueno, que tenga un feliz día y una buena mañana. Tiene que ponerse a bailar para que se le quite el frío.
1: Exacto, chao. Sí. Yo aquí, oiga, viera usted, yo armo una pista de baile acá en la radio.
2: Silvita, buen día.
1: Buenos días.
2: A ver, Cagüina, ¿no?
1: No.
2: Sino para cambiarme de radio.
1: Sí, cámbiese nomás, mira.
3: Cagüín, Cagüín, ya vamos todos. Cagüín, ya pues Evita. Si no los dais Cagüín, te vamos a mandar los espíritus chocarreros a la radio.

0: Tengo que bicicleta de pastero.
1: Ya se evita, vaya inventando un cagüí rapidito nomás y de los que inventa usted así suavecito.
2: Que mi mente hoy día no está preparada para un cagüín, pa' mí. Les cambio el cagüín por lo que tengo acá en el bolsillo.
3: Yo vivía tan distinto, algo hermoso, algo divino.
0: ¿Puede ser o no?
3: Felicidad. Yo sabía de alegría.
2: Les cambio el cagüín por lo que tengo acá en el bolsillo.
3: Lo de soledad. De eso y muchas cosas más.
0: Ya, o sea, ¿dispara usted o disparo yo?
4: Está más helado que la máquina de coser. Me caga que está helado, Cevita.
2: Oiga, mira. Está como, de verdad, si está como la mesa de sonido que tenemos nosotros. De verdad. Llegué en la mañana, la prendí, la acomodé y toco mis manitos y ¡ah!
5: Oiga, cagüín no lo sé, si los cabros chicos te escuchaban hasta en la escuela.
2: En realidad, amigo mío, tienes razón.
5: Oye, Boris, no vengáis a cambiar nada, tírate el cagüín nomás, pues sí, que es centro madre.
1: Debe ser muy chiquitito ese paquetito que tiene por ahí por la
6: Hola, Cevita, ¿cómo estás?
2: Hola, amiga, buenos días.
6: Que sea un hermoso miércoles para ti.
2: Gracias.
6: Oye, Cevita,
2: ajá.
6: ¿Sabes qué? Podríamos todos los cagüineros de la carnaval usar audífonos nomás para escuchar el cagüín.
2: Claro.
7: Cevita, de las 6 de la mañana despierto a esperar el cagüín, así que ya, démosle nomás.
8: Cevita, buenos días, amigo.
2: Hola, acá
8: el Mauri, un fiel auditor de la Radio Carnaval. Oye, hasta el día está triste, oye, sin cagüín. ¿Qué pasa?
2: No te
8: el cagüín del día miércoles, puta, qué pena, por favor. Oye, cabrón.
4: ¿Por qué hace frío?
6: Cevita,
2: ¿qué pasa?
6: Queríamos cagüín, pues cagüín. Los tenía acostumbrados el día miércoles a cagüín, así que vamos, cagüín nomás, Cevita. Los cabros chicos están durmiendo. Yo no tengo cabros chicos.
2: Ya, muy bien.
6: Soy yo y mi viejo más, nada más. Así que los niñitos de esta hora están durmiendo, así que dale más con el cagüín.
0: Está más helado que Tata sentado a la sombra.
4: Chiquita, mi hija está esperando el cagüín. No se hace eso.
5: Oye, ya no te salgáis del libreto, porque sabéis que los días miércoles está. Va fijo el cagüín, pues mira que ahora que los cabros chicos están de vacaciones, no vengáis a cuentear, especiales.
9: Oye, Seba, la puerta A, B o C, ¿cuál puerta es?
4: Cevita, estoy segura que si le dice a uno de los niños que se mande un cagüín, te salen quizás con qué, wea.
10: Hola, Cevita, hoy estamos aquí con los cabros en la espalda ahora, con una sed tremenda. Necesitamos a alguien que venga a dejar una heladita. ¿Cómo estáis, Cevita? Y el cagüín, dale nomás, los cabros chicos son más compusientos que los adultos. Ya, apúrate nomás. Vengo, sé.
1: Hagamos algo, po. Los que tienen cabros chicos que no prendan la radio. Así es siempre.

0: Hace más frío que la concha de la cola. Así que queremos el cahuín, pues Evita, tú ya no tienes acostumbrado con el cahuín el día miércoles, así que no puedes ahora tirarte a la cola.
1: Está más helado que candado de fondo.
2: Ya, mira, yo voy a hacer algo. Voy a conversar con el equipo. El jefe no está, así que está de vacaciones. Mientras nosotros nos cagamos de frío acá, él anda viendo el mundial. Por ende, por ese lado, cortemos la señal online. Ah, no, pues la gente ya escucha la señal online. Ya no, yo les digo que ustedes empezaron, ¿no? Sí, sí. Cualquier cosa, ustedes empezaron, ¿ya?
3: Lo que quiere el cagüín, numerarse uno.
2: Ya. Bien. Ya. Mira, me gustó la idea. Enumérense. Ya vamos enumerándose. ¿Cuánto? 50. ¿Sí? ¿Ya? 50. No, mejor, no, porque si se van a enumerar no vamos a tener el... No, pues los voy a tirar, a lo mejor uno va a decir el 2 y ya va a decir otro el 2. Así que mejor hagamos un compromiso. Ya, un compromiso. Ya, vamos a hacer un compromiso. ¿Cómo lo vamos a hacer? ¿Cómo vamos a hacer este compromiso? Sí, porque a las 10 tendría que ser al tiro, sí, a la vuelta a la pausa a las 10 al tiro, antes que despierten los niños. Sí, ¿te parece o no? Ya, pero no estamos jugando aquí, ¿eh? De verdad. Se va. Ya, ¿cómo lo vamos a hacer? ¿Cómo lo vamos a hacer este cagüeño? ¿Y cómo lo vamos a hacer esta... Cevita, yo quiero cagüín, eso nomás que me digan, ¿ya? Pero necesito 50 mensajes al WhatsApp. Mínimo 50. ¿Ya? Sin repetirse. Cevita, yo quiero cagüín, Cevita, yo quiero cagüín, Cevita, yo quiero cagüín. Cosa que a mí después cuando me reten, porque yo sé que esto me van a retar. Yo sé que me van a retar por esto. Yo tengo ahí, jefe, mire, ahí está. Mire, mire. Jefa, tome, ahí tiene. La gente pidió. ¿Cómo voy a hacer un programa si, mire, la gente me está mandando audios? Pero tienen que ser audios. Sí, pues, tienen que ser audios para que me crean. Porque cualquier cosa, si me llega un mensaje, yo mientras voy a apagar mi teléfono... Y lo voy a prender después del programa, cosa que me quede sin batería. Si me llega un mensaje de gerencia que quieren hablar conmigo, yo le digo, tenía mi teléfono sin batería. Mínimo 50, ¿ya? Yo les digo mínimo 50 porque sé que no vamos a lograr, así que por eso. Porque no creo que sean tan cagüineros. Y nos pueden etiquetar en el Instagram también. Sí, pues etiquétenlo en el Instagram. Carnaval 91.9-100.7. Carnaval 91.9 _100.7. Etiquétenos en el Instagram también. Cevita, yo quiero miércoles de cagüín. Cevita, yo quiero miércoles de cagüín. Etiquéteme en el Instagram también. Carnaval 91.9 _100.7. Subo una historia. Etiquétenos. ¿ya? Subo una historia y no etiqueta en el Instagram. Carnaval 91.9-100.7.
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5: ¡Acá por acá! ¡Queremos Kawin!
0: Ya, Joselita, tengo hasta los pensamientos de lado. Ya, está bueno con el de luego el Kawin.
6: Oye, Joselita, déjate de dar tantas vueltas, parece un mojón en el agua.
1: Yo quiero Kawin, yo quiero.

0: Cevita, yo creo que a Winnie. Si lo retan, llévelo para acá a mí.
1: Llevo 5.
2: Cevita, yo creo que a Win, soy el número 50, así que vamos nomás.
1: No sea pillo, amigo.
3: Te estáis dando más vueltas que el chavo.
1: Esos no valen porque no dicen yo quiero Kawin.
4: Cevita, yo quiero Kawin.
1: Sí, bien. 7.
5: Cevita, yo quiero Kawin.
1: 8. Ayúdeme a ir contando.
6: Cevita, yo quiero Kawin.
7: Cevita, yo quiero Kawin.
8: Cevita, yo quiero Kawin. Cevita, yo quiero Kawin. Cevita, yo quiero Kawin.
1: ¿Los escritos valen o no? No, po. No, porque yo puedo estar mintiendo.
9: Cevita, yo quiero Kawin. Kawin.
10: Envía, Cevita, queremos Kawin.

0: tengo 7 mensajes escritos. Pero si yo los digo, no me van a creer.
1: Cevita, yo quiero Kawin.
0: Así que no valen eso, sí. Sí,
1: Cevita, por favor, Kawin.
0: ¿Cuánto llevo?

0: días, Evita. Muy buenos días. Yo quiero Kawin.
1: Llamo Evita, yo quiero Kawin.
2: Yo quiero Kawin, Kawin, Kawin. Quiero ser más que
3: tu amigo. Sevita, yo quiero miércoles de Kawin. A la pata mierda.
4: Seba, queremos miércoles de Kawin. Que sea pulento.
5: Sevita, queremos el Kawin. Hoy día es miércoles, te estamos esperando.
6: ¡Queremos Kawin! ¡Con el original!
7: ¿Cuántas llevo?
8: Más.

0: Oye, saludos para el más cagüinero de todo, mi compadre, el Chico Núñez.
1: No esperan y él siempre es mi responsable. Pero ella sí.
0: Esa sí que tiene cagüine ahí en la sol. No, la porteña, ¿dónde está? Oye, los cagüines de los choferes de la sol y la. ¡Ay, la porteña! Yo les sé varios.
2: Cevita, buenos días. Aquí en mi casa queremos cagüín. Hola, Cevita. Yo quiero cagüín. Oye, Cevita, ¿y si hay que hacerle un ajuste al jefe para que entre en razón? Mándamelo para acá nomás. Yo le hago un ajuste de razonamiento al tiro. Y tiene que escuchar la voz del pueblo.
3: Yo quiero cagüín y un mango sour para frío.
0: Yo prefiero lo segundo, amiga.
4: Cevita, queremos cagüín.
0: ¿Cuánto llevo? Perdí la cuenta.
5: Buenos días, Cevita. Yo quiero cagüín.
0: No me estén cambiando las voces.

0: Evita, yo quiero Kawin.
1: Evita, yo también quiero Kawin.
2: Quiero Kawin.
3: Buenos días, Evita. Disculpa que no sea nada con el Kawin. Ayer te envié un mensaje.
4: ¿Eh?
3: ¿Y? Recuerda que te he llamado, soy yo el viejito mojón, que se había muerto mi mamita.
4: Sí, amigo mío.
3: Ahora se murió mi hermanito menor la semana pasada. Chuta. Nos cansaron allá hace un mes con mi mamá. Y para todos los que lo conocían, se llamaba Mauricio Olivares González, alias el Hueito o el Loco Murdo. De antemano, gracias.
5: Evita, yo quiero Kawin.

0: Yo quiero que Win.
1: Llevamos 30 recién.
0: Quiero Kawin.
1: Este está compinchado.
2: Cevita, estamos esperando el Kawin. Aquí en la pillita, po. Estoy cagado. Y tu número
1: salió. Este está. No, está regado.
3: Cevita, mi señora me dijo que hiciera las camas, el aseo y todas las cosas. Pero yo no pienso hacerlo hasta que no haya Kawin. Kawin. Ya, pues yo quiero un Kawin antes de irme a las terapias.
4: ¿Para qué? Aléjate de las penas y también de los problemas.
5: Oye, Cevita, buenos días. Mira, acá en la pega estamos todos tristes. Triste.
1: ¿En serio, amigo?
5: Deprimido.
1: Ya.
5: Porque tú dijiste ayer que hoy día no había Kawin. No, no puede ser. Toda la semana esperando el Kawin y tú salís con esta. No, no. Eso es imperdonable. Tiene que haber Kawin sí o sí.
1: Dígale al jefe que si quiere mayor producción y que trabajen, que tengamos Kawin, que me llame. Ahí le cobramos un porcentaje.
2: Cevita, ¿ah? Aquí en el trabajo somos 16 y todas queremos Kawin.
6: Cevita, buenos días. Queremos Kawin. Estamos aquí plantando rayitos.
7: Yo quiero... Kawin Cevita para ganar a los políticos.
2: Hola, queremos
8: Hola, queremos Kawin.
1: Chao. Los niños. Chao. Bella, despertaron los niños.
9: Buenos días, Cevita. Quiero Kawin.
10: Cevita, quiero Kawin.
9: Cevita. Quiero un pisco sour para poder escuchar el Kawin.
11: Van 48, faltan dos.

0: Eva, ya pasaste los tres. Es que perdí la cuenta. ¿Cuánto llevo?
1: Tío Cerita, aquí con mi amigo también queremos cagüín. Con este cambio de vacaciones hay que aprovechar, po.
0: Mira los niños.
1: ¿Soy yo quiero cagüín?
2: Ya Cerita, con las 16 de la pega, está hecha la cuota.
3: Hola Cerita, ¿cómo estás? Bien, buenos días. Queremos cagüín, la chica superpoderosa.
4: Este Sebastián, los auditores quieren todos cagüín. Los auditores mandan. Tú eres el puro locutor nomás, sí. Pero los auditores mandan. Queremos cagüín.
0: Ya. Ya, amigos, yo me, de verdad. Vayan a prepararse un cafecito, un tecito, una agüita de hierba. Porque a la vuelta de la pausa. Ay, me estoy arriesgando. Nos vamos con el miércoles de cagüín.
5: Ya, uno espera este día con mucha ansia y ahora salen con que no hay cagüín. No, nada que ver. Queremos cagüín.
6: Ya, pues Cerita, lleváis como 100. Todo esto lo he contado ya. Listo con el cagüín.
2: Joder, Cerita, no sé si los auditores viejos están mandando voz de cabro chico o el Chabelo que está hablando.
7: Hola Cevita, yo también quiero cagüín.
8: Hola tío Cevita, yo también quiero un cagüín. Dice mi tío que pida cagüín.
9: Para los que tienen frío, un cafecito con aguardiente, ¿qué tal? ¿Quiero el tío?
7: Yo, Cevita, aquí a la minera del soldado somos 500 personas. ¡No! Así que todos cagüín, 500 personas trabajando.
0: Listo, cagüín. Ya. Viejos cagüineros los de allá. Pero para. Me dice el DJ que hicimos 49. No, ¿en serio? 49. No, de verdad. A ver, yo voy a ir a la pausa y los voy a contar todo de nuevo, todo de nuevo. Voy a la pausa y vuelvo.
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5: Esta es la hora. Ya son las 10 de la mañana con 19 minutos.
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6: La mañana con sabor a carnaval matinal en este super miércoles, señoras y señores. Tenemos que contarle algo muy muy entretenido, porque a la vuelta de esta canción se viene el miércoles de Cahuina acá en la Radio Carnaval. 10 de la mañana con 20 minutitos. 10 de la mañana con 20 minutitos.

0: Señoras y señores, a partir de este momento, comenzamos el miércoles.
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0: 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Junto a la número uno Radio Carnaval.
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0: Así es. Liderando sintonía a esta hora.
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0: Con el club más grande de la quinta región. El club Cawineros de la Carnaval. Oye, somos muchos.
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0: Oiga, le voy a contar una infidencia. Mientras estábamos en comerciales, tuve que llamar a la persona de la historia. Porque claro, nosotros le habíamos dicho que no iba a salir la historia hasta el 8 de julio. Porque hasta ahí vamos a parar nosotros. Pero la llamé. Estaba durmiendo más encima. Cevita, ¿qué le pasó? No, amiga, no sabe nada. Los cagüineros de Chile me vinieron a protestar.

0: tele nomás. Yo voy a prender la radio bajita. Porque está el... Está el susodicho. Por ende, me autorizaron a dar esta historia. Adelantar la historia por ustedes. Y esta historia...
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0: Comienza así.

0: Sebita, mi historia que yo te quiero contar el día de hoy es una historia muy linda. Desde comienzo,
1: la misma siempre,
0: y en el transcurso de los años va a cambiar. Quiero que pongan mucha atención hoy día, porque nuestra amiga conoció a su pareja cuando estudiaban en el colegio. Ellos tuvieron su pinchazo. Sí, pincharon. Pero nunca nada serio. Ella con los años se casó con otra persona. Él también tuvo su familia, también se casó con otra persona.

0: Ella, cuando se casó, tuvo hijos. Él también tuvo hijos. ¿Por qué le estoy contando esto? Lento, para que vamos procesando la historia, ¿ya? Para que no se nos enrede. Porque yo, cuando me la contó, me enredé. La situación es que ellos y ella, él y ella, se separaron de sus parejas. Se separaron. Ella un tiempo sola, él también. Y con los años se juntaron nuevamente. Es como que el amor de ellos es como que si fuera eterno, de verdad. Pasaron por muchas cosas. Sus hijos, aparte, ella con su matrimonio, él con su matrimonio. Hoy en día van a cumplir 30 años. 30 años juntitos, ya como pareja. Imagínense, van a cumplir 30 años como pareja. De esos 30 años, ellos, cuando se juntaron, cuando decidieron tomar esa decisión de estar juntitos, porque ellos dijeron, pucha, el destino quiere que estemos juntos. Y comenzaron a tener una relación. Se fueron a vivir juntos. Ella tenía dos hijos, de los cuales los hijos ya estaban un poquito grandes. Pero cuando se separaron, se quisieron ir con el papá. Él también tenía sus hijos. Y uno de ellos se quedó con el papá. Por ende, Sevita, imagínate, yo no tenía a mis hijos cerca. Y él quedó con su hijo, muy pequeño, el cual yo lo crié como si fuera mi hijo. Imagínate, él hasta el día de hoy vive con nosotros. Él tiene su familia. Su familia que está construyendo de a poco. Yo imagínate, le enseñé muchas cosas como si fuera mi hijo. La situación, Seba, es que él, como te digo, él tiene su pareja. Tiene su pareja. Y hace unos meses atrás en uno de esos almuerzos familiares nos dicen que van a ser padres. Imagínate la emoción que fue para nosotros que nos dieran la primicia que van a ser papitos. Y además, eso no fue todo. Porque el mismo día nos dicen que para septiembre se van a casar. ¡Ay, qué lindo! Imagínate, yo como madrastra, porque yo no soy la mamita de él, pero lo tengo en el corazón, de verdad. Es como, para mí es como si fuera su hijo. Mi hijo, perdón. Emocionadísima, feliz, contenta. Pero hace algunas semanas...
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0: Cambió todo.
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0: Porque
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0: Me enteré, Seba.
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0: Me enteré de algo que me partió el corazón. Me enteré de algo de lo cual yo nunca me lo pasé por la mente. Y es que el fin de semana pasado, en la celebración del Día del Papá, llegaron los hijos de él a saludar a su viejito. Y yo en eso me voy a la cocina. Ya era... Estaba oscuro. Y estaban... Estuvieron bebiendo, sí, durante toda la tarde. Y en eso uno de los hijos, de los hermanos, le dice: oye, te felicito que te vayas a casar, y sí,
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0: Y le dice: ¿y ya le dijiste a mi mamá?
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0: Y le dice: no, aún no le digo, pero le voy a ir a avisar con sorpresa, porque quiero que ella me entregue en el altar. Evita, a mí ahí se me cayó el mundo. Ahí
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0: Evita, ¿de verdad? Algo que jamás pensé que iba a escuchar. Y desde ahí que no sé qué hacer. He estado toda esta semana

muy complicada. Porque, a ver, yo le digo a la amiga ya, tranquila. ¿Él le ha dicho algo a usted? No, nada. Ahora, ¿usted pensó en algún momento que él iba a decirle que lo entregara a la iglesia? Yo pensé que sí, Seba. Sé que no soy la mamá de sangre, pero ¿de verdad? Pensé que podía estar presente y siendo parte en este momento tan lindo para él. Ay, amiga, no sé qué decir. ¿La verdad? Si tú no estás aquí, ¿qué le puedo decir en estos momentos a la auditora?

conversar con el hijo. El hijastro, en este caso. O bien hacer como que no escucho nada y que le den la noticia.

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2: Esta es la hora. Ya son las 10 de la mañana con 50 minutos. 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
2: 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Aviso de trabajo en su radio Carnaval. Se necesita chofer prestador de servicio clase B para reparto de gas licuado.

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7: Esta es la hora.
8: En su radio Carnaval ya son las 11 de la mañana con 13 minutos.
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0: Vamos a ir con las... con los... los consejos para nuestra amiga que nos contó la historia el día de hoy, en este miércoles. Hola, buenos días.
1: Buenos días, Edita. Sí, pues Edita, es lamentable lo que le pasa a la señora. Eso es lo que pasa cuando uno se encariña con hijos que no son de uno. Porque uno se encariña y después, en el momento de las cosas importantes, los hijos buscan a la verdadera mamá. En este caso, sea como sea, es su mamá, así que él va a querer que su mamá lo lleve. Lamentablemente ella va a tener que hacerse un lado nomás, pues si es la mamá. Eso, pues, ahorita.
0: Es la madrastra, lamentablemente, pues claro.
2: Que deje las cosas ahí nomás. La vida solita se encarga de enderezar lo chueco de una u otra forma. Yo le digo, en lo personal, a mí me pasó cuando mi hija salió de cuarto medio. Ella quería que yo me sentara en la misma mesa de alguien que yo jamás me iba a sentar. Bueno, tuvimos peleas como de un mes y finalmente ya llama al susodicho para decirle que había salido de cuarto medio, muy feliz ella. Y el padre del año le dijo, por fin voy a descansar de ti, ni siquiera la felicito. Solita se dio cuenta de que era una idiotez invitarlo, pues. O sea, nada más, pues. Deje que fluya nomás. El joven es un cabro que todavía le falta madurar. Ahora que va a ser papá, cuando sea padre, se va a dar cuenta de las responsabilidades que tienen las madres. Mientras todavía no tiene la capacidad de entender todo el sacrificio que hay detrás.

0: Ya se vi tan acuchenal, Cagüín. ¿Sabe por qué? Recién llegué al consultorio, por fin, resumen. Por fin, por fin.
1: Mira que hasta te vi. Sevita, venía llegando del doctor también. Ya les voy a hacer un pequeño resumen. Un pequeño resumen para que vayan preparando sus comentarios. Lleva con su pareja 30 años. Cuando ambos eran casados anteriormente, se separaron y se juntaron. Hoy en día ellos llevan 30 años. De estos 30 años, su pareja tenía un hijo, el cual ella lo crió como si fuera prácticamente su hijo. Hoy en día este muchacho se va a casar. ¿Ya? Va a tener un hijo y se va a casar. Y el fin de semana, hace unas semanas atrás, ella escuchó hablar a su hijastro, podríamos llamarlo, ¿cierto? A su hijastro, conversar con el hermano. Y el cual le comenta la situación del matrimonio y le dice, oye, ¿y le vas a decir a la mamá? ¿Cómo y cuándo le vas a decir a la mamá? Le dice, le quiero llevar de sorpresa que me voy a casar para que ella obviamente esté presente y me entregue en la iglesia. A lo que la amiga que crió a este hijo, se le derrumbó el mundo. Pero este perro corazón. Porque ella jamás pensó. Imagínense, lo crió como un hijo, le dio educación. Porque cuando ella se juntó con su actual pareja, era muy pequeño. Imagínense. Y eso, no sabe qué hacer. Si esperar, si decirle, conversar con él. Dejar hasta ahí esta situación nomás.
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1: Más 569-3317-3462. Sevita, no te voy a enviar audio, pero mi opinión es que la amiga se quede ahí nomás. Que siga disfrutando su vida y que no haga nada. Como dijo la auditora anteriormente, deje que fluya nomás.

0: amiga cuando me contó su historia me...
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0: Quedó muy choqueada porque... Bueno, ella nunca pensó que iba a oír algo así de esa manera, o sea... Ella me decía que para ella es su hijo prácticamente. Imagínense, lo crió. Le dio abrigo, apapacho. Cuando él necesitó una madre, ahí yo siempre estuve. Y yo creo que eso es lo que más le duele a ella. Que... Que la hayan... prácticamente utilizado. Así me siento, Sevita, me decía.
2: Hola, Sevita. Bueno, fome lo que le está pasando a la señora. Uno se encariña con niños ajenos. Pero deje las cosas a Dios. Dios es el mejor justiciero. Todo después cae por su peso. Es un niño malagradecido. Porque si ella lo crió chiquitito, le dio todos los cariños que su madre no le dio, claro. Que lo deje nomás. El tiempo que va a pasar.

0: Buena, amigo, ¿cómo está?
1: Hola, amigo.
0: Yo aquí ya mucho mejor.
1: Bien, me parece.
0: Mira, sobre el Cawin, yo lo único que te puedo decir es que somos muy pocas las personas que valoramos lo que hacen otras personas por nosotros. ¿Cachai? En este caso, pucha, el amigo igual está jugando penca porque la mamá prácticamente no hizo nada por él, pues, y la que hizo todo por él fue su madrastra. Y son muy pocas las madrastras que son buenas con los hijastros, ¿me entiende? Entonces yo creo que muy mamá será la otra persona de él, pero él tiene que ver quién estuvo con él, cuándo estuvo enfermo, cuándo necesitó y entre muchas otras cosas. Yo, por ejemplo, con mi mamá, yo ya no tengo relación con ella. Ella a mí nunca me crió. Entonces, para mí, mi...
1: Espéreme. Justo me está entrando una llamada. Y es de esa llamada, la antigua, ¿eh? Por teléfono, ¿no?
0: Mi mamá fue mi abuela. Yo me crié con mis abuelos. Y para él, bueno, para mí, ellos son mis papás. Ahora ellos ya no están. ¿Cachai? Entonces yo siempre tuve el dilema ese, pucha, si yo el día de mañana me llevo a casar, yo siempre dije, va a ser mi mamá que me crió la que me va a entregar. Ahora que ella ya partió hace 4 meses y mi papá tampoco está, ahora si yo me llego a casar, el que me va a entregar va a ser mi hijo, nadie más. Así que la señora, como se dice el dicho, pues, cría cuervo y te sacarán los...
2: Que lo pesque a palo, Seba, no.
3: Ahora entendí el Cawin. Puta, qué pena que este hombrecito sea tan mal agradecido. Madre no es la que engendra, sino la que cría. Y yo que la señora me hago la tonta, como que no escuche nada nomás, pero de ahí en adelante la ley del hielo. Como me tratan, yo trato. Así de simple.

0: días, Evita, ¿cómo estamos? Está escuchando el Cagüín, alto mal agradecido el tipo, ¿eh? Se pasó. Pero en todo caso, el karma llega, tarda pero llega. Lo que sí se le agradece a la mamita, en este caso, la madrastra.
1: La madrastra,
0: que claro, se la jugó por él cuando él más necesitó. ¿Ah? A mi entender, el que cría es el papá en este caso, o la mamá. ¿Mm? Así que dale las cosas a Dios, ¿no? Dios pone las cosas en su lugar.
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3: Ese es el pago de Chile, pues. Esa es la deslealtad, el malagradecido. Eso es así.

0: Seba pregunta, ¿y qué opina el papá de todo esto?
1: Nunca lograron.
0: Eso yo le pregunté a ella, pues. Lo que pasa es que, a ver, para que vamos entendiendo también más y les voy sacando de dudas referente a las preguntas que ustedes también tienen. Ella escuchó la conversación de los hermanos. No estaba el papá en ese momento. Por ende, ella escuchó nomás cuando el hermano le dice, oye, ¿y le dijiste a la mamá? Le dice, no, tengo que hablar con ella porque le quiero decir que además me entregue en el altar junto a mi papá.
1: Ahora no hay ninguna prisa.
0: Y eso a ella la dejó mal. Ella solamente escuchó la conversación. Ni siquiera se lo dijeron a ella. Ella escuchó esa conversación. Y por eso ella dijo que me quería contar a mí. Dijo que quería saber qué hacer. Si hablar con el hijo o ya resignarse y hacerse la lesa nomás.
2: Sevita, muy buenos días. Mi opinión es la siguiente, debe dejar las cosas así nomás. Que esté ya tranquilita. Bueno, y después verá el hijo, qué es lo que pasa. Chao, Sevita.
0: Cariños.
2: Saludos.
3: Hola, Sevita, buenos días. Bueno. Mira, Sevita, escuché el programa de esta señora. Lástima por ella. Pero hay un dicho, el que cría es padre y madre, el que engendra no es madre. Y el que pare, la que pare y deja a sus hijos botados, no es madre a la vez. Son los que crían, los que criamos los niños de otras personas. Yo, por mi parte, pues ya, lamentablemente, sin la nada, no sé qué por ella, porque ella tuvo dolor de cabeza, trasnocharse, todo, etcétera, etcétera. Y la miró en menos, en vez de decirle, oye, mamá, quiero que te vayas al altar, no sé dónde. Y ahí, a hablar, yo al lado con ella primero. ¿Qué te parece?
4: Sevita, ahí, bueno, yo lo veo de la siguiente manera. La señora debiera hablar con su marido y decirle lo que escuchó, po. Y en este caso, yo como mamá no, o como papá, no iría a ese casamiento. No, no iría. Y si el papá va, bueno, es problema de él. Pero tampoco debiera ir el caballero, debiera apoyar a la señora Sevita. Esa es mi forma de pensar.
5: Eso es así.
6: Hola, Sevita, yo creo que el hijastro le va a decir a ella, porque no sabemos cómo le decía él a ella, po. Si le dice mamá, pienso que va a ser para a ella, le va a decir.
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8: Hola, Sevita, muy buenos días.
0: Bueno,
8: esperando que estés bien. Muy mala gracia, niño, po, porque cuando uno lo crían. Yo soy una tenna gracia a la vida de haber tenido el papá que me crió. No voy a ir a tirar flores al otro personaje. Uno tiene que ser agradecida de la persona que la cría y con amor. Mi papá me crió con mucho amor y a mi hermano igual. Entonces, es ser muy mal agradecido y no saber pensar. Porque, pucha, el amor que no te dio la otra persona y que te lo dé tu padrastro o madrastra, pucha, lo tiene que ser agradecida. Yo soy muy agradecida y a mi padre lo voy a querer hasta el último día de mi vida. Ya no está en este mundo, pero fue un excelente papá. Yo jamás le hubiera hecho algo así. Eso te evita.
9: A lo mejor él muy entusiasmado va a ir donde su madre biológica a decirle que lo acompañe. O va a hacer este comentario y los que estén alrededor de él, si son un poquito cuerdos, le van a decir, ¿vos estáis huevón? ¿Le van a hacer? Soy harto mal agradecido. Si tiene gente alrededor, se va a dar cuenta. Ahora, que el papá deje de ir a la fiesta de su hijo no corresponde porque sigue siendo su hijo. Ese es un tema es un tema de él, no del hombre. Él nunca va a dejar de ser el padre. Él se puede separar de su mujer, pero él nunca va a dejar de ser el padre de sus hijos.
0: Ay, Seba, si yo te contara mi historia, creo que te pones a llorar. Para el próximo miércoles, pues, amiga. Si me la cuenta, yo feliz. Si usted me la cuenta y yo se la cuento a los auditores, sería mucho mejor.
5: Con respecto al caballero que dice que la señora no vaya, comparto su opinión. No vaya, señora. Si su hijo la despreció y la miró en menos, no vaya a pasar vergüenza ni a humillarse.
0: Claro. Yo también opino lo mismo. Y cuando sea el día del matrimonio, como ella va a saber la fecha, que se haga la lesa, así como, no, ¿sabes qué? Tengo cosas que hacer.
10: Seba.
0: Amigo.
10: Me mandaron a comprar. Me hacen un resumen, porfa, del cabullo.

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3: Esta es la hora. En su radio Carnaval ya son las 11 de la mañana con 44 minutos.
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0: Espérate. ¿Por qué pones esta canción? Porque viene en contacto de Pablito. ¿Ah? No, pues no sea así, mami. No sea así con Pablito.
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0: No. Cámbiame la música, por favor. Una buena para Pablito. 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

0: Pablo Fernández con el programa del día domingo. ¿Cómo está, Pablito? Buenos días.
1: Bien, amigo querido, un gusto saludarlo. Muchas gracias por este contacto de cada día. Oiga, quería comentarle algo.
0: Sí,
1: he estado viendo todos los partidos de fútbol,
0: no me diga.
1: De este mundial, porque uno disfruta el mundial.
0: Claro.
1: Y resulta de que yo estaba pensando en nuestro fútbol chileno, en nuestra selección chilena. Sin hablar yo de jugadores, porque no me quiero. Oye, hay gente que perfectamente puede opinar distinto a lo mío, no por qué estar siempre de acuerdo. Pero yo quiero ver la otra parte, la parte dirigencial, querido amigo. El presidente de la NFP, esa directiva que tiene la NFP. Y yo no veo, no hay un director técnico de la selección chilena que esté preparando a estos jóvenes. Y resulta que las cosas pasan por algo. Menos mal que no fuimos, amigo, al Mundial, porque si no hubiésemos hecho el soberano ridículo. Usted ve cómo los equipos africanos, amigo mío, usted ve cómo los equipos asiáticos, cómo los equipos europeos, cómo juegan, cómo han ido progresando, cómo ha ido progresando ese equipo de la República Democrática del Congo, cómo ha ido progresando Cabo Verde, que son 214.000 habitantes. Entonces, aquí no progresa el fútbol porque hay un problema dirigencial, amigo querido. Entonces, lo único que se dedican ahí a la NFP a ganar plata, amigo, a pagar la deuda que tiene con la televisión, pero yo no veo por dónde está la materia prima de nuestro fútbol, amigo.
0: Yo, algo que tengo en contra del Mundial, Pablito, son los tiempos de hidratación, amigo.
1: Bueno, eso es muy desagradable, la gente ya está pifiando.
0: Claro, sí, ayer me di cuenta en un partido, pero ¿sabes por qué me pasa esto, Pablito? En especialmente en el partido de la noche, es que me quedo dormido.
1: Sí, no, el problema es que
0: en esos tres minutos, copero. ¡No!
1: Hay que usar el criterio, amigo querido, porque resulta de que esta cuestión de la hidratación, por ejemplo, los tres últimos partidos que vi, llovía torrencialmente. Incluso el partido Francia tuvieron que interrumpirlo como 45 minutos y más, porque llovía torrencialmente.
0: Claro.
1: Entonces, ¿qué mierda se va a hidratar a alguien que está lloviendo como loco, querido amigo? Y hay otros lugares, por ejemplo, en California, que fue el otro día, habían 38 grados de temperatura. Bueno, eso yo lo acepto, porque ya entraron al verano. Pero hay que usar el criterio. Usted no puede hacer una pausa de hidratación para todos, porque resulta que los jugadores ya están fríos o ese ritmo que llevan de ataque lo pierden, porque se acabó esa continuidad al parar más de tres minutos con estas hidrataciones, estos inventos que han hecho. Y eso está relacionado con la publicidad, amigo querido.
0: Claro.
1: Porque por mientras que se hidratan, los canales de televisión del mundo, por ejemplo, DirecTV, que tiene, ¿cómo se llama? Ellos transmiten, en realidad tienen los derechos. Bueno, y en distintos países del mundo pasan la publicidad, ¿cierto? Y eso es para eso. Es un invento que hizo el señor presidente de la FIFA.
0: Oiga, pero yo miraba la publicidad de la gran mayoría de los canales. Bueno, en este caso de DirecTV, quien transmite todos los partidos. Pura publicidad de casas de apuesta, Pablito. Y
1: casas de apuesta.
0: Claro, estaban todas, de verdad, ¿sabe qué? Deben de ser sus 6-7 casas de apuesta.
1: Sí, están metidas en el mundial, están metidas, pero con todo.
0: Increíble. ¿Sabe qué? Yo no, me extrañó. El otro día estaba viendo, no me recuerdo qué partido, y estaba viendo los comerciales y le puse atención. Puras casas de apuesta, o sea. De verdad, no era ningún otro comercial, por ejemplo, ya una cadena grande, no sé, de bebida, de supermercado, etcétera. No, eran casas de apuesta, esos tres minutos de pura publicidad de casas de apuesta, amigo mío.
1: Claro, está metido mucho Mercado Libre también y McDonald's. Pero, bueno, hay que pensar que en la gran mayoría de los países las casas de apuestas son legales, ¿no, amigo?
0: Claro.
1: Sí, donde son ilegales son acá.
0: Claro.
1: Usted ha visto que en Chilevisión, excepto está Betano, y hace una publicidad tremenda, claro. tremenda, y no son legales en Chile. Eso es lo que uno no entiende, amigo. Pero en otros países la cuestión es legal. Y cuando dicen, solo se permite apostar para mayores de 18 años. ¿cierto? Aquí, cuando pasan una publicidad, eso no lo dicen, por amigo.
0: Claro.
1: Entonces, por eso Betano, que tiene tanto dinero, amigo mío, y la gran mayoría de las otras casas apuestas dependen de Betano también, bueno, manejan el fútbol como quieren, auspician como quieren, y de repente se ha sabido por ahí que hay algún partido arreglado, pero no lo has podido comprobar. Pero el gran negocio del fútbol son precisamente las casas de apuesta, amigo.
0: Exactamente. Bueno, usted sabe que acá en Chile hay muchas cosas ilegales que no se pueden hacer y se hacen igual nomás, por mí.
1: Porque aquí resulta de que dio un fallo en la Corte Suprema que las empresas telefónicas y los que entregan internet tienen que desconectar a estas casas de apuestas. Pero resulta que la tecnología nuestra en todo, querido amigo, porque mira, si nosotros estuviéramos hablando aquí pasarían horas, amigo. En todo estamos atrasados. Resulta que la Corte Suprema da una orden, ¿cierto? Y eso es, la Corte Suprema es la última instancia. Y resulta que, tecnológicamente, el Ministerio de Transportes y Telecomunicaciones no está preparado para cortar esas casas de apuesta, porque van a buscar otra forma de entrar con la tecnología. Entonces no tenemos tecnología para parar las casas de apuesta. Bueno, hay varias cosas y estamos bien atrasados en meteorología, en los pronósticos también estamos atrasados en tantas cosas, amigo querido, y se siguen robando la plata, ese es el problema. Entonces, yo desde niño, pues ya tengo 69 años, de los 14 años más o menos, que yo vengo escuchando que estamos, Chile está en vía del desarrollo, querido amigo, en vía del desarrollo, y no estamos desarrollados para nada, y de los 14 a los 69 años que han pasado estos años, amigo querido, No pasa nada. Siempre estamos en vía del desarrollo, pero nunca llegamos al desarrollo.
0: Lo único que tengo desarrollado son mis pechos.
1: ¿Usted? No, pero usted ya no tiene nada. No tiene desarrollado los pechos. ¿Ah? Ya está más flaco que... Seguramente quiso decir esa parte, ¿no? Para no decir otro.
0: Ya, oiga. 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
1: 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Que se llama peristaltismo, y va a normalizar su digestión de manera natural, va a tener una regularidad de manera natural en eso. El citrato magnesio tiene que tomarlo, sí, como citrato magnesio, porque resulta que si lo toma solo magnesio, su cuerpo no lo va a digerir. Si toma, por ejemplo, otro que se llama el otro se llama óxido magnesio. El óxido magnesio no sirve para nada. Tiene que ser citrato magnesio por su alta biodisponibilidad, lo que significa que su cuerpo lo absorbe y lo aprovecha con mucha facilidad. Relajación muscular y alivio de calambres. Esto no son enfermedades reumatológicas, no, esto es una relajación muscular. Es el aliado perfecto si usted sufre de calambres nocturnos, si tiene espasmos, tiene tensión muscular que está acumulada por el ejercicio, por el estrés, por el trabajo de cada día. Entonces, para eso es el citrato magnesio, para mejorar la calidad del sueño y reducir la ansiedad, disminuye el estrés, facilitando un sueño más profundo y reparador. ¿Y por qué? Porque este mineral, como citrato, interviene directamente en el sistema nervioso, estimula los receptores, que se llaman los receptores de GABA, GABA, un neurotransmisor que ralentiza la actividad cerebral y promueve la calma. 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Oiga, el partido de Colombia, entre paréntesis, me pasó igual que feo. Después de la pausa de hidratación, me quedé dormido y no supe nunca el resultado hasta hoy día de la mañana que ganó Colombia
0: 1-0. Yo después estuve viendo un resumen. Le anularon dos goles a Luchito Díaz. ¿Eh? Y después estuvo un tapadón el arquero colombiano, Pablo, donde era el empate. Así que debe haber estado muy bueno lo último que hizo. Eso de verdad, yo lo he reclamado harto, lo he conversado con la familia, con amigos, digo, te corta el partido. Hoy en día el fútbol ya no tiene tres, o sea, dos tiempos, son cuatro tiempos.
1: Claro, está fraccionado.
0: Claro. O sea,
1: en vez de tiempo uno debería decir son cuatro fracciones.
0: Exactamente.
1: Y ni siquiera alcanzan un tiempo, son cuatro fracciones. Amigo.
0: Cuatro fracciones, exactamente, porque son con descanso 3 minutos y 3 minutos no. Uno ya se duerme a esta edad, 3 minutos.
1: Y el fútbol chileno va a pasar igual, porque como nosotros dependemos de la FIFA,
0: claro.
1: Entonces todo lo que dice la FIFA es así, pues aquí va a pasar lo mismo, bueno, ya está pasando, todos los partidos son altos también aquí en Chile.
0: Exactamente. Hoy día juega la U aquí en Calera, Pablito.
1: Sí, hoy día juega la Unión de Chile, que se la ha hecho bien difícil en la Calera en todos los partidos que han tenido.
0: Así que vamos, yo hoy día me pongo la camiseta cementera.
1: Tiene que tener cuidado, que se puede poner dura.
0: Ya, Pablito. Cuídese, amigo.
1: Ya desarrollado. Cuídese mucho.
0: me refería a la musculatura, Pablito.
1: No, sé, amigo querido.
0: Sí.
1: No. Querido, le van a mandar usted jugando tenis con un traje como un tutú y con las tremendas pechugas.
0: Mañana tiene la presentación la Monchi.
1: ¿Sí?
0: Mañana tiene una presentación la Monse, así que espero. Hasta el momento, la profesora lo único que ha dicho, las mamitas tienen que estar con las niñas. Me estoy salvando hasta el momento, a no ser que la Monse diga, no, yo quiero estar con mi papá. Así que capaz que...
1: Pero va a ir igual.
0: Sí, no, obvio, ahí voy a estar con ella, pues, por favor.
1: Amigo, me manda fotos.
0: Cuídese, amigo, que le vaya bien.
1: Usted también.
0: Un abrazo, chao.
1: Por si acaso, si cambian ahí.
0: Voy a llevar mi tutú por si acaso. Un abrazo, Pablito. Chao, chao.
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0: 12 horas con 6 minutitos acá en la Radio Carnaval, 12 con 6 en este matinal de la que más se escucha, matinal de la número 1, Carnaval FM. Llega la música de... Ah, gracias. Zúmbale, primo.

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3: Esta es la hora.
4: Esta es la hora en su Radio Carnaval, 12 horas con 20 minutos.
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0: Las 6 daba la música de Santa Feria. ¡Cómo duele!
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2: Tú hablas con Margarita de acá del Poli. Quería saludar en este día tan especial.
0: ¿A quién?
2: A Juanito Alarcón y a su papá también, que se llama Juanito Alarcón. Que lo pasen bien en este día. Se despide Margarita del Poli. Chao, chao, Cevita.
0: Cariño, Margarita. Abrazos para Juaní. Claro, hoy día San Juan. Morochito, está donomástico. O sea, ese sí que no tiene nada de santo. No, yo lo conozco. No, de verdad. Juanito de onomástico. Para todos los Juan, ¿conoce usted algún Juan? Salúdelo, hoy día está dando de onomástico, hombre. Todos los Juanitos.
3: Chivita, un saludo a Juan Rigoberto Lobos Valencia, de su amor, que lo quiere y lo ama mucho.
4: O sea, ya le mandaste la invitación al Meche, se la mandaste al Morocho, se la mandaste a todo y para que puedan haber el recital.
0: Usted sabe que yo también me imaginé la película. Ya, ¿en qué estábamos? Sí. Vamos con los últimos comentarios. Los últimos mensajitos de la historia que tenemos el día de hoy.
5: Septiembre, lo digo por compartir en familia.
0: Ah, viejo, cálmate.
5: Para estas fiestas patrias llegan todos a pegar en la pera.
0: No.
5: A pegar en la pera mi alma, lo digo con inteligencia.
0: ¿En serio?
5: Algunos toman como 3 días hasta que paran en la tenencia. En la tenencia, Perla pidiendo ayuda, por favor.
0: ¿Eh?
5: Un saludo les manda este grupo puertomontino, talismanes del ritmo y del amor.
0: Ajá.
5: Del ritmo y del amor, mi amigo, sacándole brillo a la baldosa.
0: Ajá.
5: Zapatea de punta en punta con esta radio exitosa. Exitosa esta radio, dice que suena de nacimiento.
6: Toma chispa
5: y la cueca con el pañuelo al viento.
0: ¡Échale, viejo!
7: Cabrón, ¿por qué no hacemos una cuequita? ¿Le parece o no?
8: Las hojas están en la maleta que se perdió.
7: ¡Ay, Dios! ¡Qué maletita! Oye,
0: ¡échale con ese punteo, viejo!

0: Saludos para Juan Fernández. Pero, ¿para la isla Juan Fernández o...? ¿O Juanito se llama Juan Fernández? Sí, sí, no. Él es de Petorquit. Ah, ya sé. Se llama, mira, se llama Juan Fernández. Saludos para Juanito Fernández. Está de onomástico también, igual que Morochito, onomástico.
1: Sevita, ajá. Saludos a Juanín Juan Harry.
0: Juanín Juan.
2: Sevita, hágame un favor, mijito. Salúdeme a Juan Pavés, que hoy día está de onomástico.
0: Juan Pavés.
2: Porque de santo no creo.
0: No.
2: Que se le saluda a la tía Elsa con mucho cariño y que lo pase bien. Aunque no hace nada, que tuvo un atraso, pero ánimo, ánimo nomás para él.
0: Eso.
2: Y su familia, que estén bien. Muchas gracias, Evita, de parte de la tía Elsa.
0: Tía Elsa, qué rico poder escucharla, tía Elsa, un besito. Saludos para todos los Juanitos. Brindo, brindo por el Evita. Que no sabe puntear, por eso que siempre prefiere echarse pa... ¡No! Pa' afuera, viejo. Pa' afuera, pa' afuera, no.
3: ¿A qué hora llegan los extraterrestres? ¿Qué?

0: Hoy día llegan los extraterrestres, po. Oiga, tiene razón, amiga. No, en serio, no, de verdad, no, si yo no estoy embromando. No, si yo no estoy embromando. Hoy día, a eso de la... Ah, pero no van a llegar acá, no, no van a llegar acá a Chile, no. Así que para que estén... Ya, pero no pongáis esa música, Hoy día, en el partido de Brasil frente a Escocia, hoy puede ser la profecía que estremece al mundo. Oiga, ¿sí? Una aterradora profecía se ha vuelto viral a través de las redes sociales tras la predicción de la vidente brasileña Bobayana para el partido de este miércoles entre Brasil y Escocia. La mujer aseguró haber tenido visiones recurrentes en las que las naves espaciales... ¿O especiales? Espaciales. ¿Sí? Descendían sobre el estadio al término del encuentro, provocando una abducción masiva. ¡No! ¡Está igual! ¡Ay, no! ¿Se van a abducir a Neymar? ¿A Elano? No, como es Melano, Melano. Oh, ¿en serio? Se va a llevar tanto a futbolistas de la cancha como a cientos de espectadores. Esta llamativa predicción generó diversas reacciones entre figuras del esoterismo, donde Latife Soto respaldó la idea afirmando que el fenómeno va a ser visible por televisión. ¡Ah, onda! El tarotista Álvaro Berríos optó por la cautela, descartando eventos catastróficos o platillos voladores, aunque anticipó que sí se puede manifestar una gran luz en el cielo. ¡Vamos a morir! ¡Ay, me dio susto esta cosa! ¿En serio? ¿A qué hora el partido hoy día? A las... No, yo no me pierdo ese partido.
1: Falso, falso, falso. Sí. Los marcianos vienen a buscar al cagüinero más grande porque en Marte necesitan cagüín. Y los marcianos llegaron ya.
0: O sea, la canción... La canción Los Marcianos Llegaron Ya podría ser realidad, amigo. ¿O será Mars

0: Sevita, ahora ya no vamos a poder cantar Los Marcianos Llegaron Ya, po.
1: ¿Cómo?
0: Bailando cha-cha-cha. Ahora van a llegar Los Marcianos Llegaron Ya bailando samba.
2: Los espantosos quieres escabechar.
3: Hay que preguntarle a la Madame Lechunté. ¿Qué opina de eso?
4: Sevita, no metas miedo. Mira que te van a tirar los pies otra vez.
5: Sevita, escuché eso también, pues igual cuando hacía acabar el mundo, ¿cuánto agarraron papas, dejaron de estudiar, vendieron las cuestiones, se fueron a pasarla bien? Y todavía estamos vivos, pues. ¿A dónde se acabó el mundo?

0: Esta le quiere ganar el puesto a Salfate. Te apuesto que Salfate está el primero ahí en la lista para pa la inducción.
1: En marciano me fui a convertir.
2: Ya no estén hablando tonteras porque uno después anda a cagar de miedo.
3: Oiga, pero no, amiga, pero si es la noticia del momento, oiga.

0: llegaste atrasado, viejo.
1: Oye, Seba, ¿eh? ¿Y el palto? ¿Dio palto al final o no?
0: No, se lo van a hallar los malos.

0: se imaginan una cuestión así hoy? No, está ahí. ¿Qué es? Vamos practicando a la siguiente media hora y última media hora de programa. Envíeme su audio. ¿Cómo cree usted que hablan los marcianos?
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2: Esta es la hora. Esta es la hora en su Radio Carnaval, 12 horas con 47 minutos. 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

0: Oye, Cevita, hola, ¿cómo están?
1: Hola, bien.
0: Aquí con la compañera de trabajo estamos perdidas porque justo salimos a la hora de colación.
1: ¿Ya?
0: Y no escuchamos nada. ¿Qué pasa que ahora estamos viendo algo de marciano? Nos perdimos esa parte. Por si.
1: Bueno, amiga, yo le cuento. Hoy día, una vidente dijo a través de sus redes sociales que iban a aparecer los marcianos en el partido de Brasil. Que iban a llegar los marcianos ahí, los ovnis, los platillos voladores. Iban a llegar todos los voladores, Quique Neira, Nelson Ávila, Marcianeque. Y iban a abducir a jugadores y a gente. Claro, pues es lo que, bueno, lo que dijo una de las videntes. Bueno, subimos la historia a nuestro Facebook, a nuestro Instagram. Vayan al Instagram. Durante las últimas semanas, varias publicaciones y videos virales se han difundido tras la supuesta predicción de una vidente, quien anticipó una situación inédita que ocurrirá hoy en el partido de Brasil frente a Escocia. ¿A qué hora el partido? Hoy día a las 6 de la tarde, hora chilena. Y bueno, yo les pedí que me enviaran audios. ¿Cómo cree usted que hablan? ¿Cómo cree usted que hablan los marcianos?
2: Hola, hermana rica y buenona, que voy a traspasar todos mis conocimientos.
1: ¿Cómo cree usted que hablan los marcianos?
3: 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And you like it, yeah,
1: it's in the middle. ¿Se acuerdan de esa imbecilidad? ¿Cómo cree usted que hablan los
4: de un platillo
1: marcianos?
2: Prepárense los malos palcatres, no, que me los llevaré todo porque están de más aquí en la tierra.
0: ¿Qué platillos voladores se evita? Volado, que ven, los volados van a llegar. Eso van a llegar volando.

0: marcianos. Más 569-3317-3462. Envíeme su audio.
1: Yo creo que hablan así como locutores.
2: No, en serio, así como: hola, soy marciano. Entrégame tu virginidad.
3: Oye, Cenita, ¿y te imaginas que los marcianos vengan a buscar así a las mentes más brillantes del país?
2: Oh.
3: ¿A quién crees tú que se llevarían los marcianos como para hacer un experimento y llegar a una conclusión científica de nuestras estrellas, de nuestros personajes? ¿A quién crees tú que se llevarían los marcianos?
4: Oye, Cenita,
2: amiga,
4: los marcianos son más chilenos que nosotros, pues si no, sale por la noche. Y a ver si acaso no te va a salir un marciano al tiro. Una cogotear.
0: Más 569-3317-3462. ¿Cómo cree usted que hablan los marcianos?
5: Mi vecino que se para en la esquina. ¿Qué pasa con una fumada?
6: Como el tío René, como Maradona y como todos los giles.
7: A mí.
8: Al CAS.
9: Buena Cevita, oiga Cevita, eso de los marcianos, me parece que puede ser positivo, porque yo del año pasado
0: ya
9: vengo escuchando eso en los podcasts de, que yo escucho.
0: ¿Ya?
9: De misterios sale a eso, que partió de Brasil, imagínate, del año pasado. Imagínate, del año pasado, yo vengo escuchando que el partido de Brasil, en esta fecha, podría haber un encuentro visible de extraterrestre. Así que no dudo que puede suceder eso. Así que, bueno, yo creo en esas cosas porque he visto cosas raras en el cielo ahí. Pero
0: ¿en serio?
9: Imagínate que del año pasado estoy escuchando esos temas.
0: ¿Qué estás fumando, amigo?
9: En este mundial ya pasado y en esta fecha y justamente con partido de Brasil. Así que yo otras cosas más he escuchado que no se pueden hablar porque es muy delicado. No lo puedo divulgar. Escuchen mejor los podcasts y se enterarán más.
0: No, ¿y usted ve los podcasts de Marciano, amigo?
10: ¿Cómo hablan los marcianos? ¿Quiere saber usted?
0: ¿Cómo? Sí, ¿cómo cree usted?
10: Habría que preguntarle a los que están en el Congreso.
0: No.
10: Porque ahí hay puros marcianos. Aparte de payasos, son marcianos.
0: ¿Cómo hablan los marcianos? A ver.
10: Oh, yes, oh my God, yes.
0: Sí, porque iba a ser en Estados Unidos, pues claro. Tienen que saber inglés los marcianos.

0: los marcianos.
1: No lo puedo
2: cambia la mano, mijo, está mea mala.
3: Oye, se evita el amigo ahí que está opinando de que él tuvo encuentros cercanos con él. Con lo extraterrestre.
0: Claro.
3: A lo mejor es un infiltrado. Él puede ser un infiltrado. ¿Cómo está dando tanta información de los extraterrestres?
0: Claro. Cita. Sí, puede ser. A lo mejor a él ya lo abducieron. ¡Aló!
4: Ella haría todo eso, como dice el caballero, a los que están en el Congreso ahí, esos son mentes brillantes. Hablan así. Hola, Devita. Hola, Devita.
0: Un marciano shank.
5: Devita, te traigo una cachita marciana.
0: Una cachita marciana. ¿Esa era la que te hacían en la oreja o no? La... De acuerdo, es cuando estábamos en el culo y te hacían cachita marciana.
6: No cojo los canquianos a kikukiki kukukuku.
0: ¿Cómo que usted que habla los marcianos?
7: Según las predicciones de una dama y de los ufólogos y los estudiosos, dicen que hoy habría un avistamiento importante a nivel mundial que no se va a poder negar la existencia de los marcianos. Uno más rosa, dicen que se que van a abducir mucha gente y nos vamos a cagar de susto. Ojalá que no parezca ninguna hueá de eso. Yo les tengo miedo, señorita. Me da nervio las cosas que no son de aquí.
2: Oiga, amigo, sea, a lo mejor ese día la auditora andaba vacilando con el concejal de San Felipe.
8: Yo creo, Sevita, que es como la película Marciano al ataque. Tac, tac, tac, tac, tac, tac, tac. Que se llenan metáforas, por favor.
9: Puta, que las caga, ¿no? Es que me han hecho reír. Wiri, wiri.
0: Oye, de verdad, ¿no? Yo no puedo decir lo mismo que la amiga porque si no me pueden retar. Pero de verdad, ¿sabes que usted son los mejores auditores del mundo, de verdad? Sí, yo creo que si vienen los marcianos, que nos lleven a nosotros.
10: Yo me pregunto, ¿los marcianos te están cabecita, ojito pollo?
7: Oiga, Sevita, la predicción decía que iban a haber una junta de auditores hablando como hueones por la radio también.
11: Ahora una comunicación de marciano, me lo imagino así. ¡Vete, vete, vete! ¡Vete! ¡Vete! ¡Vete! ¡Vete! ¡Vete!
12: Hola, Sevita. Yo creo que los marcianos y marcianas ya están aquí en la Tierra, sobre todo aquí en Calera.
0: No, ¿en serio?
12: Anoche había una marciana por ahí.
0: ¿Eh?
12: Y me dijo que voy a llevar a ver las estrellas. Si me regala 5.000.
13: Yo siempre he querido saber cómo crean los marcianos, son tan re grandes, cabezones, dedos largos.
0: ¿Qué quiere el amigo?
13: Yo siempre he querido saber cómo se procrean los marcianos, con son tan re grandes, cabezones, dedos largos.
0: ¡Ay, cotito!
3: Oye, esos Evita, esos marcianos que dijo la amiga recién, ¿son marcianos chinos?
0: Es que sí, pues tienen que hablar harto idiomas, pues, amiga, porque va a ser en el mundial, pues.
7: Oye, Cejita, hoy me río todo el rato. Que se pasa bien con los auditores ahí, contigo. Oh, me he cagado la risa todo el rato. Sí, yo creo que si vienen los marcianos, vienen, se han cagado la risa. Y nosotros somos buenos para el chacoteo.
14: De verdad, de verdad. De verdad.
1: Cevita, ojalá y no se aparezcan por acá los marcianos, porque si no los ladrones les van a quitar hasta las antenitas.
0: Le van a robar el platillo volador si vienen para acá los marcianos a Chile.
15: No, a mí que no me vengan a buscar, porque no me van a subir a la huerta. Le puede dar cualquier jugo en la comisaría. ¡La me va a volar, mi camioneta!
7: Oiga, me pregunto yo, siempre vende los marcianos largo y grande, ¿tendrán todo grande? ¿Tendrán eso o no tendrán eso? ¿Cómo se reproducirán los marcianos?
16: ¡Quiero mi Coca-Colita! ¡Rum!
0: Ah, no vengan aquí, ya, por
17: favor.
0: Van
17: a bajar puros marcianos bilingües.
0: Sí, vos.
1: Oiga, Cevita, quizás su jefe nos traiga una idea más o menos de cómo hablan los marcianos. Pues como usted dijo que andaba para allá, para el mundial, a no ser que se lo lleven.
0: Uy, sería bueno que se lo llevara.
18: Los marcianos.
0: Oye, Seba, pero nosotros tuvimos a la ex vocera, no éramos. Ya.
19: Cevita, yo creo que hablan así.
0: Oye, chiquillo, gracias de verdad. Se va.
20: Se escucha.
0: Muchas gracias de verdad por hacernos pasar una rica tarde. Oiga, y viene la hora que ella, 1:04. Gracias a todos los que escuchan, los que se entretienen con nosotros. De verdad, hacemos este programa con amor, con harto cariño, para llevarle un granito de alegría a su vida, para poder sacarle una sonrisa en el día. Porque un día sin reír es un día perdido. Gracias por ser parte de esta hermosa familia Carnaval. Gracias por escucharme. Gracias a nuestros auspiciadores que están con nosotros. 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
18: Los marcianos.
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0: Hábleme al WhatsApp, más 569-3317-3462. Me puede enviar un correo, lacalera@radiocarnaval.cl. En nuestras redes sociales estamos como Red Carnaval Quinta Región en Facebook, en el Instagram, Carnaval 91.9-100.7. O bien sígame en mi Instagram personal, que de personal no tiene nada. Vita Rojas, sígame en el Instagram, sí. Set Vita Rojas. Subo puras cosas para reírnos.

0: es todo, amigo. Nos vemos mañana. ¡Ven, Marciano!
1: Oiga, amigo, no, espérese. Fuera de tontero, hoy día puede ser el último programa. ¿Y si me abducen a mí? Y no vuelvo más.
2: Mientras lleguen con un buen garrote, bienvenido a Barcelona.
3: Yo creo, señorita, que ya vamos a estar dos pegados viendo el partido.
1: Sí.
3: Para ver si llegaron los marcianos ahí al estadio o no.
1: Seba, ¿tú puedes pasarme una visita? Dile a mi señora que hoy día no sé si llegue a la casa. No, amigo, no venga con esas tonteras acá.
2: Todo con los ojos abiertos para ver qué tal son los marcianos. Sí.

0: Es un manciano chino.
1: Todos hablan de los marcianos. ¿Cómo serán las marcianas?
0: Oiga, de veras, nunca se habla de las marcianas, amigo. Tiene razón. Ya nos vamos. Yo voy a ver el partido. ¿A qué hora? A las 6. Gracias.
2: Oye, Cevita, me encanta este programa. Somos tan dispersos. Sí. Porque el Kawin pasó, pero lejos, pues, por allá, por donde andan los marcianos. ¿Qué es Kawin?
3: Ay, yo pensé que iba a ir a ver a las marcianas, Cevita. Buenas tardes, que tenga una buena tarde, Cevita, con gracias. Su señora y sus hijos.
0: Muchas gracias, amigo. Un abrazo grande. Ustedes también, que tengan una linda tardecita.
4: Nos escuchamos, bueno, Cevita, mañana. Si mañana no hablamos, es porque nos atusieron los marcianos.
0: Sí, po. Exacto, tiene razón, amigo.
1: Sí, pues, bueno, y la señora va a ir al matrimonio, ¿no? ¿Quién va a ir a estar al loco?
0: Ya, pues. Los marcianos
5: llegaron ya. Las marcianas verán pelados, ¿no?
0: Un abrazo. Linda tarde, llega Eric Sebastián con el latido marciano. O sea, perdón. Latido ranchero. Latido marciano. Con el latido marciano. Latido ranchero.
6: Las dos.
0: No alcanzamos, amigos. Los marcianos nos quitaron el tiempo.

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0: 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Aviso de trabajo en su radio Carnaval. Se necesita chofer prestador de servicio clase B para reparto de gas licuado.

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2: Esta es la hora.
3: En su radio Carnaval son las 13 horas con 19 minutos.
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Hola, ¿qué tal? Muy buenas tardes, señoras y señores. Ya tomando los controles de Regalona. Ahí estábamos esperando la señal, pues por eso que llegamos. No, que no, nosotros no. Para que usted sepa, mi buen amigo, no, no, si es verdad. Para que usted sepa, no sea así, no, si es verdad. No, sí. Yo llego, llegamos acá a 10 para las 13 horas, ¿cierto? 12:47 era porque vi el reloj. Pero estábamos esperando la señal, pues, la falta nunca, pues. Ahí estábamos haciéndole la ficha, qué bonito la ficha. Ya lo vamos a publicar, ¿eh? Ya lo vamos a publicar. Porque digo, le damos comienzo al invierno, ¿ah? Hoy, 24 de junio, damos oficialmente el comienzo a la estación de invierno, señoras y señores. Invierno, somos felices en invierno, ¿eh? Rico el invierno, más que te decía, sí, hace frío, pero igual, bueno, yo disfruto todas las estaciones del año, ¿eh? Sí. Me gusta el verano porque uno anda ligerito ropa, se hidrata bastante. Me gusta el otoño, siento que las tardes de otoño son lo más lindo que hay en la vida. Bueno, muchas cosas lindas, pero una de las cosas lindas en la vida es el otoño, sobre todo en el mes de abril. De hecho, Luis Miguel canta una canción, dice: bella como el sol de abril. ¡Ah! Sí, puede ser, vos en mes de abril. A mí me gusta. Las tardes de abril son preciosas. Sobre todo en la zona céntrica de nuestro país. Y el invierno, a pesar que es lluvioso, igual es rico. Se va que estamos con cosas. Aparte que rico es la lluvia. Y por supuesto, la colita del invierno ahí, comienzo de primavera, septiembre. Ay, nos falta poco para estar. ¡Uy, uy! Yo ya me veo ahí, patita bajo la mesa, dijo mi papá. No, haciendo la pedida nomás. Se viene el mes de... O sea, perdón, la estación de primavera también. Lo disfruto porque como no soy alérgico, entonces las personas alérgicas, claro, la sufren, pues. Pero los que no somos alérgicos, es precioso la estación de primavera. Aparte ese traspaso que le hace el mes de diciembre al verano. No, precioso. Yo quiero que sea diciembre, ya está preparando la cena navideña. Sean todos bienvenidos, señoras y señores, esta hermosa jornada, día miércoles 24.

0: Oye, Carrerita, sí, vamos a hacer el tiro nomás en la publicación, ¿ah? Por favor, si es tan amable.
1: Ah, bueno, la publicación cochina, ¿ah?
0: Oh, no, es el publicista que conchalamos, muy bueno, niña, oye.

Ahí sale en el corazón. Esa es la foto de carrera con el corazón que sale ahí con el gorrito. Ahí le damos. Mira que está bonito. Está bonito, ¿no? Está bonito, pues, señor Carrera, ¿no? Sí, lo lucimos. Aparte que es algo bonito, ¿ah? Tricía con 27 minutos en su radio regalona, su radio carnaval. Ya están comenzando a llegar los mensajes, los WhatsApp, el más 569-4998-6104. Acabamos de hacer la publicación a través de Facebook, Red Carnaval Quinta Región. 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Señoras y señores, así arrancamos el Latido Ranchero.

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14: Esta es la hora.
15: En su Radio Carnaval son las 13 horas con 40 minutos.
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1: ¡Ay, mi hijo Belindo! Oiga, empecemos con los mensajitos, pues, señor Carrera. En su radio regalona, su radio carnaval. ¡Aló!
2: ¡Ah, oh, cochino! Estamos en estación invierno. Ahora me tenía que haber bajado en la estación puerto.
1: No lo vi venir ese chiste. ¡Aló!
3: Hola, amigo Eri.
1: Hola,
3: ¿cómo
1: Patito?
3: Soy Patito Asturillo.
1: ¿Cómo estás, Patito?
3: Espera tu familia, tío ranchero. Quiero los llaneros a la frontera, la hermanita.
1: Ya, pues.
3: La saludo a Jay Carrera y saludo a la Patita. Te quiero mucho, cuídate, chao.
1: Un abrazo grande, amigo mío, Iván. Un abrazo grande, un Patito. A ver por acá, aló.
4: Buena, buena, compita Eri, ¿cómo estás, amigo mío?
1: Por acá, saludos, felino.
4: Bueno, compita, que tenga un buen turno en esta tardecita de día miércoles. Ya, saludos para el de Terrible, de Jay Carrera, para toda su audiencia carnavalera, para toda la Quinta Región. Y a ver si me regala cualquier temita de los Pincheiras del Sur. ¿Ya? La compita, que tenga un buen turno. Por acá se despide de Antofagasta, su amigo, su compañero, el felino.
1: La
4: compita Eri. Que tenga buen turno, chao.
1: Un abrazo grande, amigo mío, ¿eh? Un abrazo grande para usted, ¿eh? A ver, ¿qué canción puede ser de los Pincheiras del Sur? A ver. A ver. La primera cita, pobre, la primera cita. O sea, es que siempre tocamos los ocho también, po. Claro, pues. A ver por acá. Aló.
5: Hola, Pumpita Eri, ¿cómo estás? Buenas tardes.
1: ¿Cómo estás, amigo mío?
5: Que tengan buen turno y saludos para todos los carnavaleros. Hola, Pumpita Eri, ¿cómo estás? Y a ver si me regalan cualquier temito de los Peregrinos del Amor. Un abrazo, Eri.
1: Un abrazo grande, amigo mío. Y ahí vamos a programar los Peregrinos del Amor. Una ya con 47 minutos en su radio regalona, su radio carnaval. Señor Carrera, ya volvemos con un mensaje. Oiga, sí, que quiero tocar todos los temas para no dejar ninguno en el tintero, pues. Llegan los llaneros de la frontera, estos son las dos hermanitas. Ah, yo con cualquiera me casaría.

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1: Ay, señor Carrerilla, son las 1:56 en su radio regalona, su Radio Carnaval. A ver, por acá tengo más mensajes. Dice: hola, saludos, me gustaría saludar a mi señora Daniela y mi hijo Alonso y escuchar algo de Pepe Aguilar. Saludos, pariente. Dice: ya, pues, a ver, Pepe Aguilar.

0: A ver, algo de Pepe Aguilar. A pierna suelta, esa, ponele nomás. Sé que volverás. Un abrazo, amigo mío. Por acá dice, buenas tardes, Eric, saludos desde Hijuelas. Desde el jardín María Cecilia, dice, un temite de los Tigres de Parral, buena, cochino, ya. Saludos a la jardina ahí, María Cecilia. Vamos a colocar el lápiz, ¿ah? El lápiz. Chulita, el lápiz, sí. Lápiz niña, quiere decir, lápiz niña. No estaba mal pensado, señor Carrera. Hola, amigo Eric, quisiera escuchar un tema que me gusta mucho, Los Peregrinos de Amor. El tema se llama La Carretera, la versión, la primera, volumen 1, por favor. Ya, pues, ni un problema. Pero tocamos lo... Sí, voy a tocar, déjame unos minutos. Y le tocamos, ¿vale? Dame tranquilo, tranquilo. Lo vamos a tocar, ¿eh? Hasta me acordarse, ¿eh? Eri, puede colocar el tema de Gali Galeano, Corazón, no te enamores. Usted solo dice... A ver, ¿qué pasó acá?
1: Con ese acordeón,
0: Rafa. Ah, ya, no la nombro, ya. Ah, ok. O sea, ¿usted cree que yo me vaya al infierno con este secreto, ah? Acabo de perder la salvación, ¿ah? Ya, entonces, Gali Galeano, Corazón, no te enamores. No te enamores. Usted dice solo por una amiga. Ah, ya. Shh, pa' callado nomás. Ay, dime que pides a la radio y te diré en qué andas. Dime qué canción escuchas y te diré en qué andas. Oiga, vámonos con ese tema. Y a la vuelta tocamos los demás canciones que han solicitado ahí nuestros amigos a través de la que más escucha, su radio regalona, su radio carnaval. Y también a la vuelta vamos a ver Facebook, Red Carnaval Quinta Región. Sí, hay que subir los me gusta, pues chiquillos. La mansa foto que subimos. 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Corazón, no te enamores. Para tú que estás escuchando a esta hora de la tarde.

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2: Esta es la hora. En la Carnaval ya son las 14 horas con 14 minutos. 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

qué bien. Cambia de música, señor Carrera, por favor. Oiga, me faltan las canciones, pues, señor Carrera, no se ponga así. Me falta el lápiz, me falta el de la, el de Pepe Aguilar, me falta el de los, la carretera de...

0: el rey de la...
1: ¿Vamos con esos tres temitas? ¿Sí? Y le hacemos.
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1: Ya, pues. 2:17 en su radio regalona. Pepe Aguilar, pierna suelta, viejo lindo.

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0: A ver, por acá dice, hola, mi querido amigo Eric. Se ve regio, guapetón en la foto de la portada. Oigan, por favor, ahora el look me encanta ya. Esperando que se encuentre muy bien junto a Diego Carrero. Soy Loki Yanis, siempre presente desde la comuna de Hijuela. ¿Cómo está, amiga mía? Acá reunidos en familia, escuchando la mejor música en Latido Ranchero. Nos alegra cada día nuestro almuerzo. ¿Qué es lo que hay de almuerzo de hoy? ¿Cómo va? Sí, ¿cómo va? Cultura general nomás, pues. Le mando mucho cariño, que Dios siempre lo cuide y lo bendiga. Muchas gracias, amiga mía, por la gran persona que es. Cuídese mucho y le mandamos mucho cariño de la distancia. Igualmente para usted, para su hermana, para el patito, para todo, todo, para su sobrina. Bueno, no es sobrina, puede ser la hija seguramente. Bueno, no sé de quién es hija la sobrina del pato, pero le mando un gran abrazo a toda la familia. María Angélica Castillo Fuentes, hola amigo Eric, eres bien romántico. Ah, yo soy muy es que yo soy un enamorado, toda la vida he sido enamorado. A mí me carga el nombre, por eso me gustan las mujeres. No sé, ¿verdad? Amigo Eric dice, eres bien romántico, dice, por lo que escucho. Lindo día para ti, DJ Carrera. Igualmente, amiga mía. Saludo a... Que soy muy romántico. Jacqueline Sepúlveda. Hola, amigo Eric. Quiero enviar un saludo a mi padre, Manuel Sepúlveda. Él es fiel auditor suyo. Ah, te escucha todos los días. No se pierde el Latido Ranchero. Si se puede, una canción de Antonio Aguilar. Saludo de Poco Chay. Saludo, pues, amiga mía. Un abrazo grande, ¿ah? No me diga que... Ya... Manuel Sepúlveda, me suena. Le mando un gran abrazo, don Manuel. Ah, buen gusto tiene usted. Busqueme al tiro ahí, Antonio Aguilar, señor Carrera. No, el hombre de que sabe, sabe. Ponele una leer, esa de. Claro, ponele esa que le decían el gorila. Al, ¿cómo se llama? Échale cinco al piano. Claro, ponen una buena ahí, como cosa que se acuerde cuando era vaina. Ah, qué antigua esa cuando era vaina. Ya, esa, Antonio Aguilar. Un abrazo, amigo mío y amiga mía. Armando Pérez, buenas tardes, Eric. Saludos desde Hijuela. Es un tema de Luchito y Rafael con el Cabich. Ya, pues quedó notado ahí. Negra, negra de mi vida. Sabes que yo te quiero porque lastimas. Esa es buena también, ando de borrachera, es movida esa. Margarita Pérez, hola Eric, que tenga una buena tarde, saludos desde Quillota, saludos, amiga mía. Marcia Gapo, ¿cómo está, amiga mía? Un abrazo grande a través de Facebook, Red Carnaval Quinta Región. Ahí hicimos la publicación para que usted le dé me gusta y le damos la bienvenida al mes de invierno, la estación de invierno, ¿ah? Ahí tocamos el temita ya.
1: Mueve la Cayana.
0: Mueve la Mercedes.
2: Ella, por la Romeo, ella.
0: No, soy romántico, yo busco chino que. Una persona enamorada es romántica, po. ¿Qué le crees? Ya, vámonos con el Pepe Aguilar. Con Pepe Aguilar, con Antonio Aguilar. Y de ahí nos vamos a una pausa y regresamos en la que más se escucha, su radio regalona. Su radio carnaval. Pa' don Manuela, Eva, que se acuerda cuando era guayna ya.
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4: Buenas tardes, señor.
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3: Bueno, entonces, con permiso.

0: Marta, no, José, no, José.
1: Ay, mamá, qué repegada estoy.
0: Ay, perdóname usted, señorita, pero los muchachos en la escuela me decían el gorila. Y se me quedó, se me quedó.
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2: Esta es la hora. En la Carnaval ya son las 14 horas con 43 minutos. 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
3: A la sección de...

0: Ay, viejo más lindo. Ya son las 2 de la tarde con 47 minutos. Queda poquito programa, chiquillo. Le tengo en el tintero a Cavi, señor Carrera. Así que más. Eso, Cavi, no me hace tu.
1: Dime, ingrata, ¿qué tienes en tus ojos?
0: A ver, por acá. ¡Aló!
2: Un saludo cariñoso para ustedes, mis chiquillos.
0: Hola, lindos. Amiga mía.
2: Espero se encuentren bien. Como siempre, escuchando tu lindo programa. Y como siempre también, les decimos junto a Enrique que los queremos mucho. Abrazos y besitos para ustedes. Muchísimo cariño también a la Patita.
0: Ya, pues.
2: Podría ahora escuchar,
0: sí.
2: Si es que se puede.
0: Siempre, sí. Cuando se puede.
2: A los rancheros del río Ñuble.
0: Del río Ñuble.
2: Con
0: Maule.
2: Mi adolescencia a los 40. Gracias.
0: Adolescencia.
1: Para no caer.
0: Llamo, amiga mía, mi adolescencia a los 40. Ahí lo vamos a programar al tiro inmediatamente porque le debo ese tema, amiga. Le mando un gran abrazo a usted, Enrique. ¡Aló!
3: Boca del Puli. Quería saludar en este día especial.
0: Sí.
3: A Juanito Alarcón. ¡Oh! Y su papá también, Juanito Alarcón.
0: El Morocho, ¿no?
3: Y te voy a pedir el tema.
0: ¿Es el único Juan?
3: Vengo de Parranda.
0: ¿Ya?
3: Es para el Morochito.
0: Ese al tema. Morocho.
3: No, anoche me costé curado.
0: Ah.
3: Porfa, no, Eri. Chao.
0: Anoche lo cutié. No. Oye, un abrazo de cumpleaños, Juan. Ah, no, pues San Juan, pero de santo no tiene nada. No, le mando un gran abrazo a un gran amigo y colega. Referente, por no decirlo. Juanito Larcó, Juan Morochito. Buena onda, Morocho. Le tengo pura buena, no. Hola, amigo Eri, dice DJ Carrera, feliz onomástico. Dice a mi viejo Juan Aguilera, dice, está en el cielo. Un saludo a mi hermano Juan Marcelo Aguilera también, que nos estamos tomando una pizza, ¿no? Un temita jefe de jefe. Algo piola están ahí los cabros. Ya, nos vamos en el jefe y jefe, ¿eh? ¿Qué? Con eso finalizamos el programa, pero faltan dos temitas y finalizamos el programa, ¿vale? Ya, pues, amigo mío. Saludos, Michael. Un abrazo, amigo mío. En la radio que más se escucha, su radio regalona, su radio carnaval. ¡Aló!
4: El tema de
0: a mi viejo Juan Aguilera.
4: Hola,
0: ¿sí? Ay, viejo lindo, no te escucho. Bájale un poco la música al fondo. No escucho el audio, viejo lindo, con Dolorás de encima. Vale, grábalo de nuevo y me lo envíe. O escríbemelo, pues. Adolescencia a los 40, llega la

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1: Y a bailar guaracumbia con los infieles, pues. ¡Ay, ay, ay, viejito! ¡Baila, viejo!
2: ¡Ay, viejo lindo! ¡Nos vamos, viejo lindo! ¡Nos vamos, nos vamos! Muchas gracias por la sintonía. Dios mediante, mañana nos reencontramos. 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Un abrazo a Patricia Seco, a María Angélica también. Oh, me faltó ese tema, te hicieron para mí. Ah, no, se lo no. Tiene conchato con los pincheras. El Ronald, ya le di me gusta, don amor. Saludos a Carlito y Lisette. ¿Qué más tenemos? Ya, nos vamos. Muchas gracias, muchas gracias por la sintonía. Saludos para los hermanos ahí, el Michael con el hermano que están para Juan Marcelo también que están celebrando ahí los chiquillos, ¿eh? Nos vamos con el jefe de jefe. Chao, chao.
3: A mí me gustan los corridos porque son los hechos reales de nuestro pueblo.
4: Sí, a mí también me gustan porque en ellos se canta la pura verdad.
3: Pues ponlos, pues. Órale, ahí va.

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2: 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Aviso de trabajo en su radio Carnaval. 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

0: Fe mueve las montañas, convierte las piedras en pan, el agua en vino. No me queda más que decir al escuchar los testimonios de agradecimiento de las personas que reciben estos elementos de fuerza. Saludo a toda mi bella familia del alma en este miércoles, miércoles 24 de junio, y seguimos en esta campaña de sanación y curación con el paquete Putumayo, con las medicinas del Señor. Gracias a toda mi bella familia del alma por esos hermosos testimonios.
1: Bueno, la vida de nosotros era complicada, nuestra situación económica se veía súper complicada, nos faltaba el trabajo, a mi pareja empezó con dolores de hueso, se fue al médico y ya no hallábamos qué hacer, las peleas en la casa era algo terrible. Después llegamos aquí y con la ayuda de los indiecitos empezamos a salir adelante. A él se le quitaron los dolores de hueso, tiene más ganas de trabajar, no le falta el trabajo. Y bueno, y darle las gracias a los indiecitos y a Dios también, que todo resultó y salió bien. Que hay momentos que se pierde la fe, pero hay que tenerla. Y la verdad de las cosas es que aquí encontré yo bastante ayuda y solucioné bastante mis problemas. Y decirles que tengan fe y que vengan.
2: Veo que vale la pena venir, que crean que es verdadero, que no tengan desconfianza en venir, que vengan, y que crea la gente y que vengan, porque es cierto lo que dice usted.
3: Sentía mucha angustia, me costaba mucho hacer los quehaceres del hogar, mucho nerviosismo, me sentía como insegura. Yo les digo por mi parte que es cierto todo lo que hacen, es bueno. Y que se acerquen a ver una opinión. Nadie lo esfuerza a hacer nada.
0: Quiero saludar en este miércoles, miércoles 23, a toda mi bella familia del alma que nos escucha en la ciudad bonita de Curicó. 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Atendemos en Curicó, amigos de Curicó, a recibir el paquete Putumayo, a visitarnos, a consultarnos en este miércoles 24. A toda mi bella familia del alma, la invitación cordial. 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En Talca, próximas visitas para la ciudad de Talca. Están invitados para el mes de julio, 13 en Talca, 14 en Constitución. Son las próximas fechas anunciadas para toda mi bella familia del alma. Y atención a mi gente linda de Quillota. El viernes 26 atiendo en Quillota y el sábado 27 atiendo en Valparaíso. 941-03-9660. En este día tenemos una llamadita, a ver a quién tiro huesito. ¡Aló! Dios bendiga. Deme su nombre.
4: Con la señora Rosa.
0: Gracias, Rosa. Dame tu fecha de nacimiento, por favor.
4: 8 de noviembre de 1955.
0: Ponga en la mente, en el corazón, lo que quiera saber. Deje que los huesitos del Cuzumbo me muestren su vida y yo le pueda orientar. Sanay curay la malay. Sanay curay la malara. Sanay curay la contoyonaira. Pirca guachichamú. Amiguita mía, bájele al altavoz. No me ponga altavoz porque si no, no le escucho. Solo por el orejita nomás. Es una mujer luchadora, guerrera, con corazón de león, fuerte y peleadora por la familia, especialmente por los hijos. Y es por un hijo que usted me quiere preguntar. ¿Cómo llama él?
4: Luis Miguel.
0: ¿Y qué fecha tiene?
4: 15 de abril del año 85.
0: Póngalo en su mente y en su corazón. Él está bastante deprimido, bastante afligido. Él está en una tristeza bien grande. Él no está bien. Tiene problemas a la parte familiar, problemas al corazón y una tristeza que le acompaña. Y le voy a decir con el corazón, mamá, las tres cartas que le saqué a nombre de su hijo me hablan de ataduras que él tiene, mamá linda. Él tiene ataduras y esas ataduras vienen por la parte sentimental. Hay una mujer con sentimiento negativo. Quiero, quiero por favor hablarle algo personal. Quiero hablarle con más calma, porque cuando estas cartas salen así, en la forma en que salen, me hablan de una persona cruzada con depresión y con tristeza, y una persona en depresión ha cometido locuras, va por malos caminos. Tiene que limpiar la casa, está luchando mucho por los hijos. Usted preocupada por el hogar, le ha tocado bastante difícil como madre, como mujer. La salud está bastante decaída, últimamente se ha notado cansada, preocupada, ¿verdad?
4: Sí, así es.
0: El cerebro débil es algo delicado, hay que fortalecerlo, hay que cuidar los huesos, el estómago, la sangre. Quiero regalarle el paquete Putumayo. Quiero que los elementos que allí vienen, usemos unos en usted para su salud y los otros elementos para su hijo, porque aquí me le marcan cruzamientos y ataduras, y yo quiero que con estos elementos, como es el perfume Madre Selva, como es el azabache cazador indígena, el mismo secreto cascabel, que lo desaten, lo desamarren, le abran la puerta de la prosperidad, que nadie lo pueda alumbrar, que nadie lo pueda tocar. Pedimos a Dios que nuestros hijos les acompañe, Dios con su poder y los ángeles que le cuiden todos los pasos. Yo le voy a llamar para regalarle el paquete Putumayo. ¿Usted me lo recibe con fe?
4: Sí, pues.
0: Le agradezco el minuto de su tiempo. Tenga papel y lápiz, porque ahí le voy a dar una fórmula para limpiar el hogar. Esté atenta a mi llamada. Gracias por haberse comunicado, amiga Rosa.
4: Gracias.
0: Bendición. Gracias. Hasta pronto.
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0: Estoy orientando en este miércoles 16 de julio, don Tarcisio de los indios Ticunas del Putumayo. Anota la teléfono y hágame la pregunta que usted quiera, de su suerte, de su salud, de su trabajo. 9-4103-9660, la teléfono de don Tarcisio, los Ticunas. 9-4103-9660, y vamos a ver a quién tiro huesito, personita que me llama. ¡Aló! Deme su nombre.
6: Yasmina Araya.
0: Amiga, ¿de dónde se comunica?
6: Valparaíso.
0: Gracias, toda la sintonía linda. Dame la fecha de nacimiento tuya. Vamos a mirar los huesitos del Cuzumbo. ¿Cuál es la fecha tuya?
6: 1972.
0: El año, ¿y el mes y el día?
6: 19 de noviembre.
0: Ponga en su mente y en su corazón lo que quiere saber. Sanay Curay la Malay, Sanay Curay la Malara, Sanay Curay la Contoyonaira, Pirca Guachichamura. Que Dios bendiga su salud, que es el tesoro de la vida. Le voy a decir algo, hermanita mía. Las enfermedades que está luchando tienen tratamiento, tienen cura. La medicina natural es muy hermosa, también la del médico, porque los médicos han estudiado para ello, para ayudarnos. Y tienes que tratar esa enfermedad porque la va a vencer. Usted ya venció una enfermedad grave y la venció, y Dios me le va a bendecir muchos años de vida. Y la recuperación va a ser pronta. Usted pasó por una mesa de cirugía hace poco. ¿Hace cuánto, hermana mía?
6: Hace como un año.
0: Y la enfermedad a la matriz, al útero, a los ovarios. ¿Tuviste una operación por ahí?
6: Sí.
0: Vas a tener una pronta recuperación. Y le voy a decir algo con corazón, y le habla alguien que sabe. Vas a vivir muchos años. Y cuando Dios te llame a cuentas, te irás por cualquier otra cosa de viejita, menos por ese cáncer que venciste y que Dios te iluminó, porque fue Diosito que me la iluminó. A levantarse, a sacar adelante la familia, porque me muestra este huesito que está al lado de un buen hombre y que tiene un hogar que últimamente no le ha ido bien. ¿Es verdad o es mentira?
6: Sí, es verdad.
0: Un hombre trabajador, pero lo que han conseguido es muy poquito. Una unión con dificultad, pero con amor, porque si no existiera amor no estarían juntos. Hay que echar el hogar para arriba, hay que levantar la suerte. La salud la vas a hacer fuerte porque has vencido la enfermedad. Se lo dice Tarcisio de los indios Putumayo. Le voy a regalar elementos de cura. Quiero enviarle mis cositas para que usted las use con fe y me pueda recomendar. Yo le voy a devolver el llamado para enviarle estas cositas. ¿Le hablé con verdades o mentiras?
6: No, con verdad.
0: Y le agradezco la confianza que nos brinda y haberse comunicado. Un abrazo y la mejor de las suertes.
6: Muchas gracias.
5: Así les aconseja el Taita Tarcisio en su programa Conocimiento de la Tribu Putumayo.
0: Agradezco a todas las personitas que nos llaman, que se comunican en este miércoles, Día de Fuerza. Agradezco a toda mi bella familia en Santiago, hoy hasta las 6 de la tarde. Amigos de Talca y Constitución, las próximas visitas ya están anunciadas para el lunes 13 en Talca, martes 14 en Constitución. Invitaos con cariño. Ya voy a dar las citas de San Fernando, de Curicó, de Santa Cruz. Hoy atendemos en Santa Cruz hasta las 5 de la tarde, hasta las 6 de la tarde, Avenida Juan Luis 10, 2405, sector El Boldo, condominio Doña Elisa. Hoy se atiende en Curicó. A toda mi gente de Coyhaique, de Quillota, perdón, viernes 26 en Quillota y el sábado 27 en Valparaíso. Llegamos al final del programa. Espero su llamado. Guerrerito del Al.
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8: Esta es la hora. En su radio regalona ya son las 15 horas con 31 minutos.
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5: Esta es la hora. En su radio regalona ya son las 15 horas con 45 minutos. ¡Hace frío! 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
2: Esta es la hora. Esta es la hora en la Carnaval, 16 horas con 10 minutos. 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

0: fuera. ¿Qué tal? ¿Qué tal? ¿Qué tal? Ya estamos, señoras y señores, amigos, amigas, total y completamente en vivo en este super día miércoles, mitad de semana, ya ombligo de la semana. Estamos listos y dispuestos para compartir, para disfrutar, para programar sus canciones favoritas. Aquí en su radio, regalón a su radio, Carnaval. Comienza el toque, el altirito, de aquí hasta las 18 horas, hasta las 6 de la tarde. Vamos a estar junto a todos ustedes, compartiendo y programando su canción favorita. Recuerde, si usted quiere escuchar alguna canción, solamente la tiene que solicitar a través de nuestro WhatsApp, la pide y nosotros se la programamos, pero de inmediato. Mi querido Franquito Andrés, ¿cómo le va? El DJ más vivo de Chile. Eso dice él. Y su mamá también dice lo mismo. Habilíteme por favor el WhatsAppito, mi querido amigo, para que la gente ya empiece a pasar por ahí. Para que la gente ya empiece a programar con nosotros en esta super tardecita del día miércoles. Me habilita el WhatsApp y vamos de inmediato a programar con nuestra gente.
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0: Más 569-7288-6470. Ahí está el WhatsApp. Habilitadísimo ya para todos ustedes, para que se comunique con nosotros en esta tardecita del miércoles. Ahí está, ya lo sabe, más 569-7288-6470. En esta super tardecita, maravillosa es la compañía de la Carnaval. 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Señoras y señores, vamos a continuar, vamos a seguir disfrutando de buena música, buenas canciones, buena compañía acá en la número uno de Chile. Su radio regalona, su radio Carnaval. Y acá está el huracán bailable Santa Feria. Pase por el WhatsApp.

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2: Esta es la hora. Esta es la hora en la Carnaval, 16 horas con 39 minutos. 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
0: Ya nos vamos a ir al WhatsAppito regalón con la Daniela. Vamos a ver quién anda por ahí a través de nuestro WhatsApp a esta hora.
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0: El amigo Rodrigo.
4: Ah, en la casita de todos.
0: Ah, que no, pero bueno,
4: estamos mejor hoy día.
0: Eso. Súper animado, está mejor.
4: Ya. Vieron dos canciones.
0: Ah, dos no. canciones.
4: Dos canciones, no. Una canción de.
0: Una canción.
4: ¿Cuál puede ser de?
0: Ah, se nos está quedando dormido el amigo.
4: De Río Roma, que se llama Mi Persona Favorita.
0: Ya.
4: Ya, gracias, Germán. Nos escuchamos mañana jueves.
0: Vale, vale, compadrito. ¿Eh? Tranquilo ahí, ya. Pongo la cabecita en la almohada. Tranquilito. Está quedando dormido, parece el amigo, oiga. Ya, le vamos a buscar la canción de Río Roma a esta hora de la tardecita. Acá en su radio, regalona su radio carnaval en este super miércoles. Acompañándoles, programando buenas canciones acá en la carnaval. 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Ya, nos vamos a la música. Acá le estamos acompañando en la número uno de Chile, poniéndole con todo, con todo, con todo. Con todo el ritmo, con todo el sabor. Ya, nos vamos a ir con música. Seguimos en esta tardecita maravillosa acá en la Carnaval.

0: la persiana americana de Soda Stereo, un lujo de tema, ahí le subimos el pelo. Ya, nos vamos a ir al WhatsApp. Alcanzamos uno más, Franquito, antes de irnos a la pausa.
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0: Vale. Buenas tardes, Germancito. Que tengas una excelente tarde. Bendiciones para usted. ¿Me puede ir regalar un tema de Los Peregrinos del Amor, mi querida Jessie? ¿Cómo le va, mi corazón? Muy buenas tardes. Claro que sí, pues. Le regalamos algo de Los Peregrinos del Amor. Búsqueme algo por ahí, por favor, mi querido Franquito Andrés. Acompañándole con todo. 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Para continuar disfrutando de buenas canciones acá en su radio, regalona su radio Carnaval. Ya. Aquí estamos y vamos a continuar acompañándoles. 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Ya. Vamos a continuar. Vamos a seguir en esta tardecita acompañándoles con todo a través de la número 1. A través de las ondas del 100.7, 91.9 y la Red Carnaval Quinta Región. Nos vamos con música. Seguimos en la radio que más escucha.

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3: Esta es la hora.
4: Esta es la hora en su Radio Carnaval, 17 horas con 18 minutos.
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0: ¡Qué buenos clásicos, cumpa! Vámonos al WhatsAppito, tenemos muchos saludos ahí en el WhatsAppito, mi querido Franquito Andrés, por favor.
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0: ¡Vale! Vamos al WhatsApp, por acá dice, hola, soy Jorgito. ¡Buena, Jorgito! ¿Cómo está, cumpa? Un saludo para mí, recién peleé con un cliente porque le subieron el valor del producto. Así que ando envenado. Oh. O sea, compadre, toda la semana es lo mismo, compa. Toda la semana andamos mal. Muy buena radio, dice. Ah, por lo menos hay algo bueno para mi compadre. La radio. Saludos a todos con el tema Solo tú de Camilo Sesto. Solo tú de Camilo Sesto. Ya, compadrito, se la vamos a buscar por ahí, Jorgito, ¿verdad? Porque si no le ponemos el tema, capaz que se enoje también. Y pelee con nosotros también. No queremos pelear. No queremos pelear. Son las 5 de la tarde, ya con 27 minutos, acá en el toque el altirito de su radio Carnaval. Compartiendo buena música, buenas canciones con todos ustedes a esta hora, en esta tardecita maravillosa, junto a Radio Taxis Omega. 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

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Sí, la mil disculpas, mil disculpas. Ahora sí, ahora sí, ahora sí. Tardecita maravillosa para compartir buenas canciones con todos ustedes a través de la Carnaval. 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En la número uno de Chile. Ponele, Franquito, por favor. 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Vamos a continuar en esta tardecita entregándole buenas canciones a través de la número uno, su Radio Carnaval. En la que se fue el Jorgito, ¿eh?

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4: Esta es la hora.
5: Esta es la hora en su Radio Carnaval, 17 horas con 44 minutos.
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0: Acá le estamos acompañando la carnamba en la tardecita del super miércoles, 12 minutos ya para las 6. Vamos al WhatsApp.
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0: A ver, por acá dice: hola, mi bello Germán. Muchas gracias por lo de bello. Gracias por lo pesado. Espero estén muy bien. Quisiera escuchar la canción Te Traigo Flores de María José Quintanilla. Muchas gracias, besitos. Mi querida Angie, ¿cómo está mi corazón? Le mando un beso grande para usted. Mi querida Angie. Un besito grande. Que lo pase muy bien. ¿Qué más dice por acá? Buenas tardes, Germán. Quería mandar un saludo a Gladys Arce, un temita, la flor de tu florero de parte de Luis. Enamorado, mi compa Luis, qué lindo. Qué bonito, por ahí le programamos también. ¿Qué más tenemos por acá? Oye, harto, saludos. Hola, Max, me dicen acá. ¿Se habrán equivocado de nombre o de radio? Le pueden mandar un saludo a la Sensei de Hijuelas, Gisela Vera Aguilera, con la canción de Maná, Te Solté la Rienda, de parte de su mamá Maritza, por favor. Ahí le soltó la rienda la... Le soltó la rienda la Gisela y se volvió en una sensei. Ya se lo programamos por ahí también. Vamos con música en la programación en vivo de esta tardecita del día miércoles acá en su radio, regalona su radio Carnaval. 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Acompañándonos, por supuesto, hasta ahora en la número uno de Chile. Lo estamos pasando bonito, lo estamos pasando muy bien. ¡Ea, ea, ea, ea! No, no hay que ver esa. 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Seguimos con música, seguimos acompañando su tardecita acá en su radio, regalona su radio Carnaval. Aquí está la Coté Quintanilla.

Y échale, primo. Los charros de la comuna de Lumaco. Uy, ¿y no vamos a alcanzar a tirar todos los temas? Tírate a Maná rapidito, porque van a ver si es que alcanzamos uno más. Aquí está Maná.

0: Oye, nos tenemos que ir, Franco. Es muy tarde.
1: Mano fría.
0: Ya tiremos con el último ahí al WhatsApp. A ver, ¿qué tenemos el último? A ver. Hola.
2: Hola.
3: ¿Cómo estás? Tú hablas con Margarita de acá del Polígono. Quería saludar en este día especial.
0: Ya.
3: A Juanito Larcón y a su papá Juanito Larcón.
0: Ah, ¿verdad? Por los Juanes.
3: Te voy a pedir el tema.
0: ¿Cómo
3: se llama esto?
0: ¿Cómo se llama el tema?
3: Ah, me dan ganas de gritar nomás. Ah. Ya, chao, qué mansita ecuación. Buena tarde, chao, chao.
0: Pero ya la tocamos, mi amor. La tocamos esa ya. Le mando un abrazo a los Juanitos. Ya, alcanzamos uno más, Franquito, ¿no? ¿Qué dice ahí? Hola, buenas tardes. Quiero dedicar a Luis, de parte de Gladys, la canción de Marisela y Llegaste Tú. Oh, ahí le devolvieron el saludo a los chiquitos. Qué lindo. Están enamorados los chiquitos. Puro fuego ahí, puro fuego. Me dice Franquito que no tenemos ese tema, oiga. Pero le va a dedicar otro de Marisela, ¿no? Y con esto nos vamos a despedir. Nos vamos a despedir romántico hoy día. En la que nos fuimos. Con esto nos vamos del toque al altrito. Se viene Morocha a las 7 con el regreso a casa y el Viva la Noche de la Carnaval.
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0: Ah, no, esa es, pues, pero que no se llama Llegaste Tú. Ah, ahí estaba el error. Se llama Dios Bendiga Nuestro Amor. Ahí sí. Y ahora sí nos vamos.

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2: Esta es la hora. En la Carnaval ya son las 18 horas con 16 minutos. 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
2: Esta es la hora. En la Carnaval ya son las 18 horas con 38 minutos. 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
3: Esta es la hora.
4: En su radio regalona ya son las 19 horas con 7 minutos.
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0: Buenas tardes, don.
1: Sí, escucha.
0: Buenas tardes, don Marcos. Don Marcos, buenas tardes. Pase por el lado del mar con nieve, col. Cállese, nieve, tío. Todo porque no me invitó al matrimonio, tío.

0: Escucharon eso del partido de Brasil, ¿verdad? De ahí vamos a estar comentando eso.
1: Una canción.
0: Sí, señor.
1: Un saludo. Lo que quieras. Comunícate con el Morocho Sabrosón al más 569-8489-0979.
0: Según dicen por ahí las malas lenguas, se está jugando el partido entre Escocia y Brasil, que al término del partido varios jugadores van a ser abducidos. Y gente que va a estar ahí, se va a desarrollar una gran luz. No sé, Guira, van a estar todo expectante. Se está jugando el partido entre José.

Primero que todo, quiero enviar un gran saludo, sobre todo a mi gran amigo. Sí. Quiero mandar a un gran amigo. No sé si me han dicho, no sé si me está escuchando, al menos. Pero igual lo voy a agradecer. ¿Ya? Un gran abrazo para don Marcos. Para don Marcos Viedma, que el día de hoy me vio tres veces y las tres veces me saludó por mi onomástico el día de hoy. Muchas gracias, Marquito. Un gran saludo para todos los Juanitos hoy día. Mucha felicidad para todos los Juanitos. Incluso Marco hoy día estaba en una actividad. Juanito, ¿almorzaste? No, le dije que no he almorzado todavía. Vamos, te invito por tu onomástico. No, Marquito, vaya nomás. Vale. No, de verdad. Vamos, yo me rajo, compadre. Ya, de verdad. No. Tres veces me vio, tres veces me ha saludado, compadre. Bueno. Se parecía a uno de los apóstoles, tres veces. Un gran saludo para todos los Juanitos. El día de hoy, San Juan. San Juan. Muchas felicidades también para mi papá, que me copió un nombre, no sé qué le pasó. Habiendo tanto nombre, me copió el nombre, mi papá. Así que un gran saludo para todos los Juanitos. También un saludo para el gato Juanito de Cachureo también. Muchas gracias, muchas gracias.

sorprendiste, ¿eh? Me sorprendiste. Muy bien, muy bien. Mira que lindo. ¿Lo podemos tocar de nuevo para mí? Para mí, muchas gracias. Muchas gracias, muchas gracias.

0: Muchas gracias, muchas gracias. Muchas gracias, amigo Nevia, muchas gracias. Teniendo aquí uno cerca. Yo pensé que era Don Lalo cantante por un momento. Yo dije, no será Don Lalo cantante, dije. Pero después dije, ¿qué? Me va a andar cantando. Muchas gracias, muchas gracias.
1: Julito, por la número 2.
0: Ya, vale.

0: onomástico.
1: Santo, santo.
0: Santo.
1: No, no, no, no, no, no. No. Santo, santo, santo, santo. Hola, querido amigo, feliz

0: muchas felicidades, don Juanito.
1: Muchas gracias, amigo.
0: Muchas felicidades, Morochito.
1: Muchas gracias, viejo. Muchas gracias, viejo.
2: ¿Cómo estáis? Feliz santo el día San Juan. ¿Qué hiciste en la noche, San Juan? ¿Qué maldad hiciste? Te mando feliz santo y un abrazo muy grande. Mira, acá de San Felipe para ti.
1: Mira, Marcelita Arévalo, ella fue compañera de curso mía, ¿sí? De San Felipe, Marcelita, el 14 de agosto voy a San Felipe, voy al carnavalazo. Así que voy a buscar, voy a andar buscando hospedaje por esas glorias. Saludos para todos, ¿ah? Muchas gracias, querido amigo Davis. Muchas gracias, querido amigo.
3: Hola, Meche. ¿Cómo está, mi mechecito?
1: Meche.
3: Piripipi.
1: ¿Cómo?
3: Te quiero decir.
1: ¿Cómo?
3: Hola, Meche.
1: Hola, Meche.
3: ¿Cómo está, mi mechecito?
1: Meche.
3: Mechecín.
1: Sí.
3: Piripipi.
1: Piripipi.
3: Te quiero decir que recién.
1: ¿Ya?
3: Voy saliendo de Santiago. Recién estoy en San Felipe. ¿Ya? Porque me acabo de.
1: Ah, a lo mejor. Voy a escuchar bien el mensaje, capaz que no sea ni mi amigo. Escucha bien. De ahí le digo.

el mensaje era mío, sí, era malo. Un gran saludo para mi amigo Mateo. Quiero contarles que mi amigo Mateo tuvo una intervención quirúrgica a su cabecita. Querido amigo Mateo, desde acá, desde Radio Carnaval, te mandamos toda la buena vibra, querido amigo. El mensaje era para nosotros en forma interna. Así que un saludo para su mamita también.

Muchas bendiciones, Mateito. Qué bueno que haya salido todo bien, querido amigo. Y qué bueno escucharlo, querido amigo. ¡Salud, Mateito! A ver si el 14 de agosto, para el carnavalazo, a ver si lo vamos temprano para pasar a ver a Mateito. Después lo vamos a hacer las coordinaciones, a ver si tenemos el tiempo para pasar a ver a nuestro querido amigo Mateito ahí para darle todas las buenas vibras en vivo, en directo. Mateito, así que te enviamos un gran saludo, querido amigo. Muchas bendiciones.

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Y antes que nos vamos a la pausa, queridos amigos, a esta hora de la tarde, siendo las 7 de la tarde con 31 minutos. A esta hora de la tarde, cuando una información que se está actualizando a esta hora de la tarde, Estados Unidos, atención a la información que vamos a entregar, Estados Unidos emite un aviso de tsunami para parte del Caribe tras fuerte sismo 7.1 en Venezuela. La alerta es para Puerto Rico y las Islas Vírgenes estadounidenses. El sistema de alerta de tsunamis de Estados Unidos emitió este miércoles un aviso de tsunami para Puerto Rico y las Islas Vírgenes estadounidenses tras un terremoto magnitud 7.1 registrado cerca de las costas de Venezuela. El aviso de tsunami fue emitido a las 18:40, hora local, para Puerto Rico y las Islas Vírgenes estadounidenses. El terremoto registrado en el noreste de Montalbán, en el centro de Venezuela, se sintió esta tarde en gran parte del país, según informó el Servicio Geológico de Estados Unidos, USGS en inglés. El epicentro del temblor se sintió a unos 300 kilómetros al este de Caracas, la capital del país, en el municipio de Montalbán, estado Carabobo, en la región central de Venezuela. Reiteramos, el terremoto se registró en una magnitud de 13,2 kilómetros, por lo que fue clasificado como un sismo superficial. Estamos en vivo en su Radio Carnaval, hasta ahora entregándole la información de primera fuente. Vamos, de regreso a casa.

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6: Esta es la hora.
7: En su radio regalona ya son las 19 horas con 37 minutos.
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según la información que estábamos entregando recién, Choa descarta tsunami en la costa de Chile tras terremoto en Venezuela. El movimiento telúrico fue de magnitud 7.1.

0: acompaña a esta hora.
1: Por supuesto,
0: Morocho Sabrosón,
1: sí, señor.
0: Juanito Alarcón en el regreso a casa.
1: Saludos para todas las bendiciones que están en la casa.

0: norte, del sur, de la zona central. Los que están ahí en los puestos de artesanía, gran saludo para todos los chicos, ¿ah? Los que están disfrutando de estas dos semanitas, los que los papás les tocó pedir vacaciones obligados. Porque igual la... Ya, oye, y vamos a salir de vacaciones los niños. Sí, ¿y con qué los vamos a dejar? Ah, no sé. ¿Por qué no llamáis a tu mamá? ¿Y por qué no llamáis a la tuya? Pero es que mi mamá, la última vez que... Ya, pero igual mi mamá ha venido más veces. Ya, pero igual, llámala, por si no está haciendo nada. Oh. No crees, no crees. ¿Por qué no llamáis la tuya? Que la llamamos para que cuide a los niños y se pone a meterle toda la tarde. Oh. Ya, pero la última vez que salimos igual la llamamos y... ¿Y qué pasó? ¿Cuánto se demoró en llegar? ¡Oh! Aparte que quieren que la vayan a buscar y después la vayan a... ¡Ah! ¡No! ¡No crees! ¡No crees! ¡No crees! ¡No, no, no, no, no, no!
1: ¡Hola, hola, morochito! ¡Que tenga un lindo programa! ¡Un feliz día! ¡Que tenga un lindo, lindo, lindo programa!
0: ¡Muchas gracias!

0: El San Antonio, ¿eh?
1: Vamos
0: para allá. Mira.
1: Juanito.
0: Mira.
1: En el día de tu santo.
0: Mira.

0: Escucharte, Marcito Sabroso.
1: Muchas gracias,
0: que estés descanso. Ya, pásalo bien, Marcito. Disfrútalo. Gracias. Espero que lo hayas pasado bien durante el día, Marcito Sabroso, junto a tu familia.
1: Lo estoy,
0: y espero que tengas un excelente programa. Yo, Julita González, te estoy escuchando en este momento, que sabes, desde mi celular, por acá, por Colina.
1: Colina.
0: Y ya me quedan los últimos días, ya me voy a mi hogar y ahí te voy a poder escuchar en la radio todo lo que yo quiera, Marcito.
1: No,
0: que espero, Marcito, que tengas un excelente programa. Te quiero mucho, mucho cariño, muchas bendiciones, Marcito Sabroso.
1: No, muchas gracias. Voy a ver a su familia, nuestra amiga.

0: Avanzamos en información acá. Morocho en Rodelillo, choque de auto con poste, tránsito cortado en Valparaíso. Transitar por Placeres. Reiteramos para los amigos en Rodelillo, choque de auto con poste, tránsito cortado en Valparaíso. Transitar por Placeres. Muchas gracias, amigo. Ahí me mandó la foto. Muchas gracias, amigo. Reiteramos en Rodelillo, choque de auto con poste de tránsito cortado en Valparaíso. Transitar por Placeres. La Mansa. Sí, faltó una palabra. No puedo decirla. No, güey.
1: Morochito, súper, súper, súper celebrado este mes para usted.
0: Muchas gracias.
1: Me uno a la mayoría con los saludos en el día de su nomástico. Espero que haya sido un día grato.
0: Sí, muchas
1: gracias. Y que en más lo pases muy bien. Que tenga un muy buen término de jornada.
0: Mire qué lindo.
1: Y que lo sigamos pasando bien.
0: Eso.
1: Todos.
0: Ya listo.
1: Abrazos, bendiciones, Morochito.
0: Chao, mi amor. Gracias. Mira. Tiare, te voy a hacer caso. La Tiare dijo que lo pasara bien. Un gran saludo para la familia Vera Muñoz. Un gran saludo para la familia Vera Muñoz. Que están ahí entregándonos la información. Muchas gracias, querido amigo. Muchas gracias. Muchas gracias. Muchas gracias. Son las 19:51. Vamos de regreso a casa. Muchas gracias a todos los que están reportando algún accidente y todo eso.
2: ¡Qué persona!
0: En Rodelillo, ya lo saben, chiquillos, choque de auto con poste de tránsito cortado. En Valparaíso, transitar por placer, ¿ya? Muchas gracias por todos los saludos de Santo. No de neumático, ustedes saben que yo soy Santo.

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